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0: Son las 7:17.
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2: Siete de la tarde, noche con 21 minutos, y llega Pedro Fernández y esto dice como ella.

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4: Siete de la noche con 30 minutos y llega Eddie Santiago y esto dice lluvia.

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0: 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En La Guadalupana son las 7:45.
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0: 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En La Guadalupana son las 7:53. 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

0: 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En La Guadalupana son las 8 con un minuto.
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1: Ocho de la noche con 3 minutos. Provechito a los que están cenando ahí en casita, donde quiera que se encuentren, los que están ahí aprovechando y también apoyando el comercio local. Y bueno, pues en este fin de semana es válido ir a darse una escapadita y disfrutar de todo lo que nos ofrece la capital. Y estamos en vivo y continuamos con la programación del 101.7 FM. Es momento de escuchar algo de Jenny Rivera, la diva de la banda. Y esto dice: con los ojos cerrados. 8:03 de la noche.

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En La Guadalupana son las 8 con 8 minutos. 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

0: Los Ángeles Azules. Muchísimas gracias. Y Cañaveral. Gracias.
1: 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En La Guadalupana son las 8 con 23 minutos. 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
2: Muchas gracias, compadre, de corazón, por su amistad, por su cariño.

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1: Que me la paso pisteando. ¿Y qué tiene? ¡Ánimo, chavalos!

0: En la Guadalupana son las 8 con 30 minutos.
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En la Guadalupana son las 8 con 41 minutos. 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

0: 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En La Guadalupana son las 8 con 57 minutos. 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
1: Andamos mejor, viejón, de las composiciones. Saludos para compa Pablo y compa Privadas. Ahí le va.

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En La Guadalupana son las 9:12. 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

0: Paquita. Gracias. Preciosuras. Gracias. Mi amor.
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13: 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En La Guadalupana son las 9:29. 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

0: 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En la Guadalupana son las 9:43.
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0: Muchas gracias.
1: 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En La Guadalupana son las 10 con 14 minutos.
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En la Guadalupana son las 10 con 27 minutos. 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
0: ¿Cómo están? Soy Claudia Mejía. Una nueva semana, un nuevo episodio. Hay un tema que, pues como mujeres tal vez sepamos cómo manejarlo, pero tal vez haya mujeres o adolescentes que aún no, y es este tema de la higiene menstrual. Y para eso tenemos a nuestra querida doctora Carelia Mendoza, ella es ginecóloga. ¿Cómo estás, doctora?
5: Muy bien, muchísimas gracias, un gusto estar con ustedes.
0: Hablemos de la higiene menstrual, pero sí quisiera como una guía, ¿no? O sea, saber el paso a paso.
5: Claro.
0: De una buena higiene menstrual.
5: Hablar de higiene menstrual es un tema bastante amplio en el sentido de que hay muchas cosas que aún no sabemos. Sin embargo, pues la mayor parte de nosotras tenemos el contacto o de alguna manera nos introducimos a la higiene menstrual como Dios nos da a entender.
0: Sí.
5: Porque nadie nos explica qué usar, cómo usar, cada cuánto cambiarlo. En el mejor de los casos, nuestra mamá, prima, tía, amiga nos orientará un poco. Pero a pesar de todo lo que hemos avanzado en comunicación, en normalización del periodo menstrual, pues finalmente no hemos logrado que esto sea hablado de manera amplia, ¿no? Porque todo el mundo esconde como esa parte todavía. En muchas ocasiones pensamos que esto es como algo que es sucio, ¿no?
0: Mucho tabú.
5: Mucho tabú, justamente. Lo primero que debemos de saber es, cada mujer es única, cada mujer tiene afinidades o facilidades para determinados productos de higiene menstrual, pero lo más importante es a ti que te sirve y a ti que te acomoda.
0: Esto de las copas no es tan nuevo, ya tiene tiempo, pero el otro día yo hablando con una prima le decía, bueno, ¿por qué no intentas usar la copa? Dice, es que no he tenido relaciones. Y yo me quedé como en ceros y en blanco porque no supe qué decirle, porque no estoy informada sobre esta parte, este producto de la copa. Entonces, ¿esto es un mito? ¿Es real? ¿Quién puede usar la copa? Bueno, tú nos acabas de decir lo que mejor te acomode y te funcione.
5: Estos dos elementos, al igual que los tampones, son situaciones que tenemos o objetos que tenemos que introducir dentro de la vagina. Aquí el por qué usarlos o no usarlos cuando se ha tenido o no se ha tenido vida sexual depende precisamente de un mito que tenemos muy arraigado, uh-huh, de la cuestión de virginidad. Tenemos muchas veces esa idea de que si no se han tenido relaciones sexuales, no se pueden utilizar este tipo de copas o de discos o de tampones. Si la paciente está consciente de que su virginidad está únicamente dada por una estructura anatómica que puede o no estar presente, puede o no romperse en el momento de la primera relación sexual, y para ella es mucho más fácil utilizar, mediante educación que nosotros le damos a veces en el consultorio, para la utilización de tampones o copas menstruales, pues adelante. Aquí la única situación es que cuando no han tenido vida sexual, utilizar este tipo de elementos puede llegar a producir un poco de dolor o incomodidad. Por eso es que muchas veces pues no se les recomienda, pero no propiamente está prohibido.
0: ¿Cuál sería la opción para las personas que no tienen un fácil acceso a estos productos?
5: En muchas zonas rurales incluso todavía utilizan telas como tal para absorbentes y no utilizar productos que sean desechables, y precisamente por el alto costo que tienen. Entonces son regiones en donde están acostumbrados a utilizar los recursos propios, porque no hay forma de que ellos tengan acceso a otro tipo de procesos o de materiales como las toallas sanitarias.
0: Y por ejemplo, si estas mujeres utilizan estas, supongo que son como los pañales que usan para los niños.
5: Sí, o incluso, por ejemplo, algunas telas absorbentes como los tipo toalla,
0: okay.
5: La toalla para lavarse las manos, sí, pueden llegar a utilizar. Okay. Y lo único que se les recomienda es que estén perfectamente lavadas, perfectamente secas antes de utilizarlas, porque esto puede ser un factor de riesgo para infección. La copa menstrual es una excelente opción, pero también tiene ciertas situaciones que debemos de tomar en cuenta. Entiendas que tienes que cambiarlo cada 6 a 8 horas recomendablemente, incluso de acuerdo a la cantidad de flujo que tienes, puede ser esto más frecuente. Al igual que con la toalla sanitaria, se recomienda cambiarla entre cada 6 a 8 horas para evitar algún accidente o alguna situación de infección.
0: ¿Tipo de ropa interior? Okay. O sea, que podamos utilizar.
5: Bien. Independientemente de que estemos o no en un ciclo menstrual, nosotros debemos utilizar ropa interior que sea completamente algodón, es la recomendación siempre, completamente de algodón. Tratar de evitar que tenga colores, porque se ha visto que incluso los colores pueden llegar a tener algunos elementos que pueden ser disruptores endocrinos. Tratar de evitar telas sintéticas precisamente por el contacto con estos disruptores endocrinos o por contaminación. Y ropa que no sea muy ajustada, porque pues nos encanta meternos en esos pantalones súper embarrados que nos ponemos con calzador, pero no es como lo más sano, ¿no? Entonces, en cuanto a la ropa interior, pues no debe ser ajustada y debe ser de algodón preferentemente.
0: El lavado de manos. O sea, yo creo que debe ser el primer paso, así uses lo que estés usando, lavarte las manos.
5: Sí. Independientemente del producto que nosotros utilicemos, siempre se recomienda para remover cualquier producto de higiene menstrual lavarse las manos previamente, porque vamos a tocar nuestra área genital.
0: Ay,
5: y
0: sí.
5: Todo lo que traemos en las manos, o sea, todo lo que toca nuestras manos en todos lados, pues tiene mucha contaminación de muchas cosas. Entonces, lo ideal es sí lavarnos las manos antes de ir al baño.
0: Por favor, y después también, ¿no? Digo,
5: sí.
0: La preciosa hay que cuidarla. A la hora de lavar tu área genital, hay demasiados productos también. Existen muchísimos productos, jabones, lociones, etcétera, etcétera, etcétera. ¿Qué es lo recomendable para la limpieza?
5: Lo recomendable es no utilizar productos perfumados, que eso es fundamental. Bañarnos únicamente con agua y jabón, jabón neutro de preferencia, sin aromas, sin olores añadidos, porque estos pueden llegar a generar contaminación como lo hablamos con los productos de higiene menstrual. Entonces, realmente, otra vez venimos de campañas publicitarias en donde dicen que nuestro cuerpo tiene que oler a flores del campo y pues la realidad es que no es
0: obvio,
5: cierto.
0: No.
5: Entonces, pues nos hemos acostumbrado a que debemos de oler perfumadas todo el tiempo y esto no es necesario. Con que nosotros tengamos una higiene con un jabón neutro, un jabón de baño que no sea perfumado, es suficiente. Existen muchos productos, mientras estos no tengan algunos fenoles, algún aromatizante, podemos utilizarlos.
0: La limpieza para ir al baño, ¿cómo debería de ser?
5: Siempre tratamos de encontrar productos que nos puedan ayudar en nuestra vida diaria. Entonces, hay, por ejemplo, a quienes se les facilita las toallitas húmedas. La realidad es que dentro de todo lo que se ha estudiado, lo único que se pide es que si se utilizan, por ejemplo, toallitas húmedas, estas no sean con alcohol y no tengan ningún tipo de perfume. Entonces, lo que hacemos habitualmente y la práctica común es el uso de papel higiénico, con lo cual tendría que ser suficiente. Lo ideal es que nosotros tuviéramos un lavado con agua y posteriormente solamente secar a palmaditas con el papel higiénico, pero se considera que utilizar únicamente el papel higiénico y limpiarnos de adelante hacia atrás, pues tiene que ser suficiente para nuestra higiene.
0: ¿Y baño diario?
5: Baño diario, sí, por supuesto.
0: ¿Estés o no estés en tu periodo?
5: Así es.
0: Ok. Bueno, digo baño diario porque, bueno, una sabe de eso, ¿no? Entonces claro. Ya una a los dos días y si no te bañas ya estás como de...
5: Exacto, pero
0: incómodo,
5: también
0: ¿no?
5: Tratar de no exagerar en nuestro aseo diario, porque pues hay pacientes que se lavan con ciertos jabones que son muy abrasivos para la piel, entonces este tipo de jabones está prohibido.
0: ¿Cómo abordar este tema con las niñas, con las hijas?
5: Primero debemos de aprender nosotros, quitarnos todos los tabús, todos los mitos que tenemos en la cabeza, quitarnos las dudas. Y segundo, pues entender que también nuestros hijos ahora tienen acceso a otro tipo de elementos que a veces pues llegan a conocer más de ciertos temas que nosotros. Entonces, entre mejor estemos preparados, podemos pedir apoyo de un médico para poder orientar a nuestros hijos sobre estos temas.
0: Pues muchísimas gracias por estar aquí y por darnos estos tips. Soy Claudia Mejía. Bye.

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Son las 10 con 51 minutos. 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
0: En La Guadalupana son las 10 con 59 minutos. 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

0: en la Guadalupana son las 11:05.
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En la Guadalupana son las 11 con 21 minutos. 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

0: 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En la Guadalupana son las 11:38. 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

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En la Guadalupana son las 11:48. 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

Rosita querida, hoy te quiero agradecer todos los momentos y los detalles que pasaste conmigo cuando era un niño. Gracias por limpiarme las lágrimas cada vez que lloraba. Gracias por cargarme en tus brazos. Gracias por ayudarme a dar los primeros pasos.

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0: 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En La Guadalupana son las 12 con 2 minutos. 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

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En La Guadalupana son las 12 con 16 minutos. 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

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En La Guadalupana son las 12 con 28 minutos. 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

En la Guadalupana son las 12:43. 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

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En La Guadalupana es la 1:11. 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

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En La Guadalupana es la 1:26. 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

0: 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En la Guadalupana es la 1:40. 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

55 minutos. 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

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En La Guadalupana son las 2:06. 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

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En La Guadalupana son las 2 con 20 minutos. 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

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En la Guadalupana son las 2:33. 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

0: 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En la Guadalupana son las 2:47.
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En La Guadalupana, son las 3 con un minuto. 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

0: 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En la Guadalupana son las 3 con 11 minutos. 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

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En la Guadalupana son las 3:21. 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
1: 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En La Guadalupana son las 3:34. 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

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En La Guadalupana son las 3 con 50 minutos. 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

En la Guadalupana son las 4 con 17 minutos. 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

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En La Guadalupana son las 4 con 24 minutos. 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

0: 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En La Guadalupana son las 4 con 41 minutos. 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
1: Y continuamos, compadre, para que lo siga bailando machín, compadre. Esto se llama La Val with la coche. ¡Ay, ay, ay!

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En La Guadalupana son las 4 con 54 minutos. 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

0: En la Guadalupana son las 5:06.
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En La Guadalupana son las 5 con 20 minutos. 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

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En La Guadalupana son las 5 con 33 minutos. 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

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En La Guadalupana son las 5 con 46 minutos. 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

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En la Guadalupana son las 5:57. 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
1: 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En La Guadalupana son las 6:14.
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0: 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En La Guadalupana son las 6:25.
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2: Calibre 52, carnales, te entregan el siguiente corrido. Lleva por nombre y se llama El Mensaje.

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En la Guadalupana son las 6:55. 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

0: está pensando? Tomándole el otro, qué merga.
1: No, es que no me has dicho nada bonito, corazón. ¿Qué piensas de mí?
0: ¿Quieres que te diga la neta?
1: Ay, sí, con toda sinceridad.
0: Pues está bien buena, pero pues...

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0: 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En La Guadalupana son las 6:59.
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0: 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En La Guadalupana son las 7 con 12 minutos.
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con 23 minutos. 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

0: con 28 minutos.
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0: dice. Ey. Que le den cumbia a la gente.
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Me voy a parar con mucho gusto, estrenando corridito para mi compa Palapa, con mucho gusto. Ahí le va, compadre, saludita la buena, mi compa Carlitos, para toda la plebada. Y dice, con mucho gusto, márquele, compa Jordan, pura plebada bélica.

0: 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En la Guadalupana son las 8.
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0: 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En la Guadalupana son las 8 con 15 minutos.
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19: En La Guadalupana son las 8:30.
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0: En el nombre del Padre, y del Hijo, y del Espíritu Santo.
1: Amén.
0: La gracia de nuestro Señor Jesucristo, el amor del Padre, y la comunión del Espíritu Santo esté con todos ustedes. Encomendamos en esta Santa Misa a nuestros difuntos, José Luis Salinas Peraza, por los hermanos difuntos Damián Jiménez, Antenor Damián López, Alfonso Chi Tuz, Fernando Jiménez Montalvo, René Leiva, Petra Juárez, José Jesús Canales Tuc, Pascuala Tuc Uc, Josefa Canté, Humberto Adolfo Matías Salas, Ana María Salas, María Concepción Pot Quijano. Pedimos por la salud de Julia Mora López, de Diego Aldair Pantoja Chi. Encomendamos a todos los integrantes del Apostolado Dinámica Matrimonial. Encomendamos a la familia Damián Mora, a Luis Alberto Borges Joaquín, que dieron su diezmo esta semana para celebrar dignamente estos sagrados misterios. Reconozcamos nuestros pecados. Señor, ten misericordia de nosotros, porque hemos pecado contra ti. Muéstranos, Señor, tu misericordia y danos tu salvación. Dios Todopoderoso, tenga misericordia de nosotros, perdone nuestros pecados y nos lleve a la vida eterna.
1: Amén.

0: oremos. Sé propicio, Señor, con tus siervos y multiplica bondadoso sobre ellos los dones de tu gracia, para que fervorosos en la fe, la esperanza y la caridad, perseveren siempre fieles en el cumplimiento de tus mandatos. Por Jesucristo nuestro Señor. Amén. Nos sentamos, escuchamos la palabra.
1: Del libro de la sabiduría. No hay más Dios que tú, Señor, que cuidas de todas las cosas. No hay nadie a quien tengas que rendirle cuentas de la justicia de tus sentencias. Tu poder es el fundamento de tu justicia, y por ser el Señor de todos, eres misericordioso con todos. Tú muestras tu fuerza a los que dudan de tu poder soberano, y castigas a quienes conociéndolo te desafían. Siendo tú el dueño de la fuerza, juzgas con misericordia y no gobiernas con delicadeza, porque tienes el poder y lo usas cuando quieres. Con todo te has enseñado a tu pueblo que el justo debe ser humano, y has llenado a tus hijos de una dulce esperanza, ya que el pecador les da tiempo para que se arrepienta. Palabra de Dios.
2: Te alabamos, Señor.

De la carta del apóstol San Pablo a los romanos. Hermanos, el Espíritu nos ayuda en nuestra debilidad, porque nosotros no sabemos pedir lo que nos conviene, pero el Espíritu mismo intercede por nosotros con gemidos que no pueden expresarse con palabras. Y Dios, que conoce profundamente los corazones, sabe lo que el Espíritu quiere decir, porque el Espíritu ruega conforme a la voluntad de Dios para los que le pertenecen. Palabra de Dios.

0: En aquel tiempo Jesús propuso esta parábola a la muchedumbre. El reino de los cielos se parece a un hombre que sembró buena semilla en su campo. Pero mientras los trabajadores dormían, llegó un enemigo del dueño, sembró cizaña entre el trigo y se marchó. Cuando crecieron las plantas y se empezaba a formar la espiga, apareció también la cizaña. Entonces los trabajadores fueron a decirle al amo: Señor, ¿qué no sembraste buena semilla en tu campo? ¿De dónde pues salió esta cizaña? El amo les respondió: De seguro lo hizo un enemigo mío. Ellos le dijeron: ¿Quieres que vayamos a arrancarla? Pero él les contestó: No, no sea que al arrancar la cizaña arranquen también el trigo. Dejen que crezcan juntos hasta el tiempo de la cosecha, y cuando llegue la cosecha diré a los segadores: Arranquen primero la cizaña y átenla en gavillas para quemarla, y luego almacenen el trigo en mi granero. Palabra del Señor. Nos sentamos un momentico, queridos hermanos. La palabra de Dios hoy nos invita a mirar con sinceridad el campo de nuestro corazón. El corazón es el lugar donde se fragúa todo. El corazón del ser humano es el lugar donde se guardan los recuerdos más hermosos y al mismo tiempo los más dolorosos. El corazón es el lugar de donde empiezan los discernimientos de nuestra vida. Todas nuestras decisiones nacen del corazón. Y ahí nos pide hoy que vayamos a ver, no a los demás, no a los que nos rodean, no a las personas a quienes decimos a amar, sino a la persona más importante de nuestra vida, nosotros. Nosotros, porque ahí en ese corazón está el amor infinito de Dios con la cual nos ha creado. Y el libro de la sabiduría, de la primera lectura que hemos escuchado, nos recuerda que Dios, en primer lugar, es justo, es también poderoso y es sobre todo paciente y misericordioso. Estas virtudes de Dios Padre, hermanos, son las mismas virtudes que todos nosotros debemos de tener. Somos, por ende, imagen y semejanza de Dios. Él, Dios, que es nuestro Padre, no se apresura a castigarnos, sino que nos da tiempo para la conversión. Es como si Dios Padre nos dijera a nosotros: deja de ser contestón, deja de ser gruñón, deja de ser un borracho. Y no le hacemos caso hasta que nos pasa algo, ¿verdad? Dios nos da la oportunidad en nuestras vidas de poder enmendar, de poder cambiar. Y en su infinita misericordia nos da la libertad. Pero, ¿no? Cuando nos sucede algo, una caída, ¿no? Un atropello, un golpe, una enfermedad, entonces reaccionamos. Y lo curioso es que a quien le echamos la culpa, ¿a quién creen que es? A Dios, ¿no? Tú pudiste haber quitado la moto delante mío y no lo hiciste, ¿verdad? Tú pudiste quitarme la enfermedad y no lo hiciste. Entonces, Dios, hermanos, en esa paciencia divina para con nosotros, nos muestra el signo más grande, que es el signo del amor. Dios confía en que el bien puede crecer, como dice la palabra, en medio de la cizaña. San Pablo nos dice que el Espíritu viene en ayuda en medio de nuestra debilidad, porque dice San Pablo, porque incluso nosotros no sabemos cómo orar. Esto nos revela, en primer lugar, que no somos perfectos, que en nuestro corazón no todo es trigo limpio, Y sin embargo, Dios no nos abandona. El Espíritu intercede por nosotros, sosteniéndonos en nuestra fragilidad. El día en el cual nosotros reconozcamos que somos frágiles y débiles, entonces, y solo entonces, en ese día, empezaremos a ver el poder de Dios. Pero mientras sigamos llenos de soberbia, llenos de orgullo, el poder de Dios no se va a reflejar. En el Evangelio del día de hoy hemos escuchado esta parábola, ¿no?, del trigo y la cizaña. Allí vemos que el bien y el mal coexisten, es decir, viven juntos en el campo del mundo y sobre todo en nuestro corazón. El trigo, hermanos, representa la gracia y la verdad en nuestras vidas. La cizaña, pues, representa las malas acciones y las falsedades de nuestra vida. Y hay una pregunta que le hacen a Cristo, y es la misma pregunta que nos hacemos nosotros. Dicen, ¿no?, los trabajadores: ¿qué no sembraste buena semilla en tu campo? ¿De dónde, pues, salió esta cizaña? Y la pregunta que hoy nos podemos hacer, hermanos, es: ¿cómo es que llega la cizaña a nuestra vida? ¿Cómo es que el mal va entrando en nuestro corazón? Todos nacemos puros, todos nacemos limpios, todos nacemos indefensos, todos nacemos con el corazón lleno de Dios. ¿Cómo llega la cizaña? ¿Cómo llega el mal a nuestras vidas? El trigo, hermanos, como dije, representa la vida y la verdad. La cizaña, en lo personal, pues entra, en primer lugar, por nuestras malas decisiones. Como el domingo pasado dije, nosotros tenemos la libertad de decidir qué hacer con la gracia que hemos recibido de parte de Dios. La cizaña entra cuando empezamos a tomar malas decisiones. Segundo, también la cizaña entra, hermanos, por las malas influencias. Tercero, la cizaña entra cuando somos permisivos y dejamos, hermanos, que la envidia, el resentimiento y el egoísmo permanezcan en nuestro corazón. Eso desde lo personal. ¿Cómo entra la cizaña en nuestra vida familiar? A través, pues, de las palabras, ¿no? Yo siempre pienso de que si en un hogar va a haber gritos, insultos, críticas, pues esa cizaña la vamos sembrando en el corazón de nuestros hijos. Siempre pensemos, hermanos, cuando nos sentemos a comer en la mesa, ¿de qué hablamos delante de nuestros hijos? Y se da en muchas ocasiones, la gran mayoría de las veces, cuando estamos en casa, nos dedicamos a criticar a los demás, a hablar mal de los demás, de los amigos, de los vecinos, de mamá, de papá, de los trabajadores. Y después decimos: ¿por qué mi hijo es malo? Pues obviamente todas tus conversaciones en casa han sido negativas. También en la familia entra la cizaña por la falta de tiempo juntos. Cuando el trabajo, la tecnología, el cansancio, hermanos, nos aleja del verdadero diálogo y del verdadero amor. También entra por la violencia al corregir. A veces pensamos, ¿quiénes? A ver si alguien piensa así, que los golpes y el castigo duro son la solución. ¿Alguna vez han pensado ustedes eso? Nadie. ¡Wow! ¡Qué maravilla! Tenemos buenos católicos aquí. Pero hay mucha gente así, que piensa que los golpes, los gritos, los castigos, pues son la solución. Y no, hermanos, un hijo que es castigado será un hijo rebelde, ¿no? Y eso no lo digo yo, lo dice la vida cotidiana, lo dice la praxis. También entra en nuestra familia la cizaña por la intolerancia. Cuando creemos que somos nosotros los buenos y los demás son los malos. Pues hermanos, estos son algunos modos como la cizaña va entrando en nuestra vida. Y entra sobre todo, hermanos, cuando en nuestra familia lo que abunda es el desamor. ¿Saben qué es el desamor? ¿No? ¿No saben qué es el desamor? Buenos días. No dejen que me mueva porque... ¿Qué es el desamor? ¿Qué es el desamor? La falta de cariño, desilusión. ¿Qué más? ¿Nunca han experimentado el desamor? ¿Nunca en sus vidas han querido sentirse amados y nadie lo ha hecho? ¿Sí saben qué es el desamor, sí o no? ¿No? Al padre que le dices, oye, dile te amo a tu hijo y no lo dice. Eso es desamor. ¿Eh? ¿Qué más? Cuando está ahí tu esposa, la estás mirando y no eres capaz de decirle te amo. Eso es desamor. ¿Qué más? ¿Nadie más? ¿O yo estoy dormido o ustedes están dormidos? Apenas vamos en la introducción de la homilía, ¿eh? Apenas vamos agarrando ritmo. Pero necesito que nos entendamos todos en el contexto, ¿no?, del trigo y la cizaña. ¿Qué más es el desamor? Cuando prefieres a otra mujer que a la tuya, ¿eh? Cuando prefieres el alcohol a tu familia, ¿qué más es el desamor? Oiga, ustedes nunca cometen pecados, qué maravilla. O sea, aquí hay puro trigo bueno, cero cizaña. ¿Eh? ¿Alguna vez han criticado a alguien? Sí, eso es desamor. ¿Eh? Dile al que está a tu costado, espero que no seas un criticón, dile. No, pero díselo, no a mí, al que está a tu costado, dile, espero que no seas un criticón. Porque hermanos, eso va creando cizaña en nuestra vida, ¿ok? Y la cizaña no es que venga solo desde afuera, como lo acabo de decir. Somos nosotros los que la vamos creando en nuestro corazón. Y el Evangelio, pues, nos muestra a nosotros que muchas veces somos los que buscamos dividir, ¿no? Porque dice, ¿quién puso la cizaña? Y dice el dueño, seguramente un enemigo mío vino y lo sembró. ¿Tienen enemigos ustedes? ¿Nadie? ¡Qué barbaridad! ¡Qué increíble! Pues hermanos, ya no deberíamos de tener ni siquiera misa. Ya estamos tan santos, ¿no? Pues hay que pedirle a Dios que esta misma noche ya nos lleve, ¿no? Pues sí. Si no tenemos pecados, si no tenemos cizaña en nuestra vida, pues ya estamos preparados, ya estamos listos, ¿eh? Porque dice, la separación llegará ¿cuándo? ¿Cuándo llegará la separación? ¿Qué dice la palabra? ¿Cuándo? En la cosecha. ¿Y cuándo va a ser la cosecha? ¿Cuándo va a ser la cosecha? Es que no sé por qué me miran así como... O sea, no sé si me están entendiendo o yo estoy hablando en chino mandarín o estamos dormidos o qué está pasando. ¿Eh? ¿Cuándo llegará la cosecha? ¿Qué dice la palabra? Al final de los tiempos, ¿eh? Al final de los tiempos, más conocido todos nosotros como el fin del mundo, que todo el mundo lo conoce, ahora ya todo el mundo se olvidó del término, ¿verdad? Cuando venga Cristo glorioso, ahí será la cosecha, es decir, cuando Dios decida que todo lo que ha creado vuelva a Él. vuelva con él. Nosotros los hombres, como dije, enseguida dividimos, acusamos y señalamos a los demás, pero olvidamos, hermanos, que muchas veces los cizañosos somos nosotros. ¿Eh? Los cizañosos somos nosotros. Y a veces tu marido no estaba con nadie, pero tú dices, ¿con quién estabas? Y tu esposo, oye, estaba en la parroquia trabajando con el padre Estanislao hasta la 1 de la mañana pintando la iglesia. Y la mujer, ¿dónde estabas? Y la cizaña no viene de afuera, ¿no? Porque no creo que alguien de la parroquia te haya mandado un mensaje diciendo, oiga, mira, fíjate que tu esposo dijo que iba a la iglesia, pero yo no lo veo en la iglesia, ¿no? Y la cizaña va ahí en nuestro corazón, se va fraguando. Siempre, y nos hemos preguntado, ¿no? Siempre el mal tiene que vencer. Siempre debe de existir el mal en nuestra vida. ¿Por qué Dios no hace nada por las personas malas? Y Jesús nos responde con la palabra: Dios espera, porque arrancar la cizaña de golpe podría dañar también al trigo. La paciencia de Dios nos da tiempo para nuestra conversión. La tentación de la intolerancia. Recuerdo el Papa Francisco que hablaba de esta tentación tan grande. Cuando nos creemos justos y queremos erradicar a los malos del mundo, corremos el riesgo, hermanos, de destruir también el trigo. ¿Alguna vez han querido tomar la justicia por sus propias manos? ¿Creen ustedes que sería el modo de erradicar la cizaña? Padre, pero es que este no me abusó. Este mató a mi hermano, a mi padre. Este me robó. Este me hizo daño, ¿no? Este amigo mío fue el chapulín. Así se dice, ¿no? Cuando el amigo te roba la novia tuya. ¿Sí, no? ¿Así se dice o cómo se dice? ¿Cómo se dice cuando el amigo te roba tu novia? Ah, ahora no saben nada de esas cosas. Santo Dios, ¿no? Este me mintió toda la vida. Y queremos nosotros, hermanos, tomar de verdad la justicia como nuestro bastión. Vamos a imaginar que alguien mató a tu propio padre y guarda rencor en tu corazón. Si matas a este hombre que mató a tu padre, no solo matas a este hombre, matas a toda la familia, ¿eh? Porque detrás de ese criminal existe una madre, existen unos hermanos, existen unos hijos. Y entonces nuestra aparente justicia se vuelve más injusticia. ¿Qué tenemos que hacer nosotros, queridos hermanos? ¿Cómo podemos quitar la cizaña de nuestra vida? En primer lugar, la invitación va nuevamente a nuestro corazón. La humildad para poder nosotros ir evitando la soberbia que no nos deja actuar, que no nos deja ser. ¿Quiénes tienen a su familia al lado? Uno. Mira el que está a tu costado, que es tu familia, no a la otra persona, a tu familia. Mira a tu familia, si la tienes ahí. ¿Listo? Pero míralo bien. Y dile, te amo. No, pero bien, bien. No, no abrazos. Primero te amo. No me quieran hacer chanchullo. ¿Ok? Mira a la persona que ella está a tu lado. Si es tu familia. ¿Es su esposo? Pues mírelo, mírelo. ¿Acá no hay familia? ¿No son familia? Mire a quién es su hijo. Bueno, mire a su hijo, pero míralo así, bien, bien, bien, a los ojos. ¿De atrás no son familia? ¿No, no son familia? Pues mírense, se los presento, ¿eh? Aquí, ahora sí, ahora díganle, te amo. Ya no voy a ser cizañoso, ¿eh? Hermanos, porque ahí está el primer paso. Ahí está el primer paso para evitar la cizaña en nuestra vida. dejar yo de seguir sembrando cizaña y de volver al amor? Segundo, nos dice la palabra en San Pablo, la oración, pedir perdón, reconciliarnos con nosotros mismos, reconciliarnos con Dios, y por ende la reconciliación viene por ósmosis con los demás. Tercero, pues hacer que nosotros podamos reconocer, hermanos, que todo en nuestra vida ha estado hecho con mucho bien. Dios nos ha creado buenos a todos. El que hagamos maldades no quita para nada la bondad de Dios sembrada en nuestra vida. Que hoy podamos, hermanos, reconocer que el mal no tiene y no tendrá jamás la última palabra en nuestra vida. El día llegará en que el bien vencerá por la fuerza del amor y no por la fuerza del castigo. Mientras tanto, estamos todos llamados a discernir, a reconocer nuestra propia fragilidad, a no juzgar con dureza y a confiar en la paciencia de Dios. Que esta Eucaristía nos ayude a todos nosotros a ser, hermanos, sembradores de esperanza. Que ya no sigamos sembrando cizaña, que seamos defensores del bien y testigos de la paciencia divina, que nunca, hermanos, se cansa de mirarnos con amor. Que María nos ayude hoy a vivir como hombres y mujeres llenos del amor de Dios. Que así sea. Nos ponemos de pie y vamos a profesar nuestra fe diciendo: creo en un solo Dios,
1: y su rey.

0: nuestra pequeñez, para que podamos invocar su nombre con los sentimientos que Él desea. Oremos diciendo: escúchanos, Señor.
1: Escúchanos, Señor.
2: Por la Santa Iglesia, para que en el ejercicio del ministerio de la reconciliación que le has confiado, sea instrumento de su misericordia para los bautizados. Oremos.
1: Escúchanos, Señor.
2: Por todos aquellos a quienes se les ha confiado el destino de los pueblos, para que superen todo egoísmo y orgullo, y así trabajen con sinceridad por el bien de la entera comunidad humana. Oremos.
1: Escúchanos, Señor.
2: Por todos aquellos que están cautivos en la prueba y el sufrimiento, para que les concedas el consuelo y ánimo por medio de una fe renovada en su espíritu. Oremos.
1: Escúchanos, Señor.
2: Por todos los hombres y mujeres de la tierra, para que les concedas la capacidad de vivir como hermanos, llevando las cargas de los unos de los otros, y aprendan a compartir sus bienes espirituales y materiales. Oremos.
1: Escúchanos, Señor.
2: Por todos nosotros, para que nos concedas la sabiduría del corazón para afrontar cada situación con ánimo sereno y discernir en medio de los afanes y las dificultades aquello que verdaderamente es propio en nuestra identidad cristiana. Oremos.
1: Escúchanos, Señor.
0: Que nos sostenga, Señor, la fuerza y la paciencia de tu amor, para que la palabra evangélica fructifique en nosotros y se refuerce en nuestra esperanza. Por Jesucristo nuestro Señor.
3: Amén.
0: Nos sentamos y presentamos nuestras ofrendas.

0: Oren, hermanos, para que este sacrificio mío y de ustedes sea agradable a Dios Padre Todopoderoso.
1: El Señor reciba de tus manos este sacrificio.

0: sacrificio para alabanza y gloria de su nombre, para nuestro bien y el de toda su santa iglesia.
1: Dios nuestro, que con la perfección de un único sacrificio pusiste fin a la diversidad de sacrificios de la antigua ley, recibe las ofrendas de tus fieles y santifícalas como bendijiste la ofrenda de Abel, para que aquello que cada uno te ofrece en honor de tu gloria sea de provecho para la salvación de todos. Por Jesucristo nuestro Señor.
0: Amén.
1: El Señor esté con ustedes. Levantemos el corazón.
0: Lo tenemos levantado hacia el
1: Señor. Demos gracias al Señor nuestro Dios.
0: Es justo y necesario.
1: En verdad, es justo y necesario, es nuestro deber y salvación darte gracias siempre y en todo lugar, Señor Padre Santo, Dios Todopoderoso y Eterno, por Cristo Señor nuestro, cuya muerte celebramos unidos en caridad, cuya resurrección proclamamos con viva fe y cuyo advenimiento glorioso aguardamos con firmísima esperanza. Por eso, con todos los ángeles y santos, te alabamos proclamando sin cesar.

Santo eres en verdad, Señor, fuente de toda santidad. Por eso te pedimos que santifiques estos dones con la efusión de tu Espíritu, de manera que se conviertan para nosotros en el cuerpo y la sangre de Jesucristo nuestro Señor, el cual, cuando iba a ser entregado a su pasión voluntariamente aceptada, tomó pan, dándote gracias, lo partió y lo dio a sus discípulos, diciendo: tomen y coman todos de él, porque esto es mi cuerpo, que será entregado por ustedes.

Del mismo modo, acabada la cena, tomó el cáliz y dándote gracias de nuevo lo pasó a sus discípulos diciendo: tomen y beban todos de él, porque este es el cáliz de mi sangre, sangre de la alianza nueva y eterna, que será derramada por ustedes y por muchos para el perdón de los pecados. Hagan esto en conmemoración mía.

0: Este es el sacramento de nuestra fe.
1: Anunciamos tu muerte y proclamamos tu resurrección. Ven, Señor Jesús.
0: Así pues, Padre, al celebrar ahora el memorial de la muerte y resurrección de tu Hijo, te ofrecemos el pan de vida y el cáliz de salvación, y te damos gracias porque nos haces dignos de servirte en tu presencia. Te pedimos humildemente que el Espíritu Santo congregue en la unidad a cuantos participamos del cuerpo y la sangre de Cristo. Acuérdate, Señor, de tu iglesia extendida por toda la tierra y reunida aquí en el domingo, día en que Cristo ha vencido a la muerte y nos ha hecho partícipes de su vida inmortal. Y con el Papa León, con nuestro obispo Salvador y todos los pastores que cuidan de tu pueblo, llévala a su perfección por la caridad. Acuérdate también de nuestros hermanos que se durmieron en la esperanza de la resurrección: José Luis, Damián, Antenor, Damián, Alfonso, Bernardo, René, Petra, José Jesús, Pascuala, Josefa, Humberto Adolfo, Ana María, María Concepción. Y de todos los que han muerto en tu misericordia, admítelos a contemplar la luz de tu rostro. Ten misericordia de todos nosotros, y así con María, la Virgen Madre de Dios, su esposo San José, los apóstoles y cuantos vivieron en tu amistad a través de los tiempos, merezcamos por tu Hijo Jesucristo compartir la vida eterna y cantar tus alabanzas. Por Cristo, con Él y en Él, a ti, Dios Padre omnipotente, en la unidad del Espíritu Santo, todo honor y toda gloria por los siglos de los siglos. Fieles a la recomendación del Salvador y siguiendo su divina enseñanza, nos atrevemos todos a decir: Padre nuestro que estás en el cielo, santificado sea tu nombre. Venga a nosotros tu reino, hágase tu voluntad en la tierra como en el cielo. Danos hoy nuestro pan de cada día, perdona nuestras ofensas como también nosotros perdonamos a los que nos ofenden. No nos dejes caer en la tentación y líbranos del mal. Líbranos de todos los males, Señor, y concédenos la paz en nuestros días, para que, ayudados por tu misericordia, vivamos siempre libres de pecado y protegidos de toda perturbación, mientras esperamos la gloriosa venida de nuestro Salvador Jesucristo. Señor Jesucristo, que dijiste a tus apóstoles: la paz les dejo, mi paz les doy. No tengas en cuenta nuestros pecados, sino la fe de tu iglesia, y conforme a tu palabra, concédele la paz y la unidad. Tú que vives y reinas por los siglos de los siglos.
2: Amén.
0: La paz del Señor esté con todos ustedes. Dense fraternalmente la paz. La paz de Cristo. La paz de Cristo.

Este es el Cordero de Dios que quita el pecado del mundo. Dichosos los invitados a la cena del Señor. Señor, no soy digno de que entres en mi casa, pero una palabra tuya bastará para sanarme. El cuerpo y la sangre de Cristo me guarden para la vida eterna.

0: Sí. Buenos días, hermanos. Somos el grupo de Caminos de la Fe de aquí de la Parroquia Divina Providencia y queremos pedirle su generosidad a todos los hombres valientes aquí presentes en este día para que tengan la generosidad y la valentía de acompañarnos este martes 21 de julio en la Fuente del Pescador en el Boulevard Bahía. ¿Cuál es la dinámica? Que nos acompañen para poder realizar un rosario organizado por varones. Nos faltan varones para organizar este rosario y la meta es que hoy se anoten todos los hombres que están aquí presentes para que podamos realizar. La hora es a las 8:30 de la noche, es la hora de inicio, ser puntuales. Se les pide de favor de llevar una rosa blanca y pueden ir acompañados de sus familiares.
1: Asimismo, el grupo Camino de Fe les invita a una rifa que se está haciendo del cuadro en la advocación de la Virgen María en Desatadora de Nudos. El boletito cuesta 100 pesos y son dos números con los cuales pueden participar y es en apoyo a nuestra parroquia. Las personas que deseen cooperar con este donativo, nos encontramos en la parte de afuera para poder venderles su boletito y recordarles que nos vemos el martes a las 8:30. Gracias.
2: Listo, pues gracias. También están hoy las madres clarisas, pues como saben ellas son monjitas de claustro, pues ellas viven gracias a los donativos y a las ventas que realizan también, ¿no? Todas las hostias, ¿no?, que consumimos en la gran mayoría de las parroquias están hechas por ellas y hoy vinieron a hacer la venta de los productos que ellas hacen, ellas las cocinan, espero podamos apoyarlas también a ellas, ¿no? Y está a la venta, pues aquí en la parroquia, los de Dinámica Matrimonial, ¿no? Cocinaron hoy desde temprano, espero puedan también colaborar y agradecerles su apoyo. Ya tenemos 10 bancas ya pintadas, están distribuidas, pero ya hay 10 bancas pintadas, ya se mandaron 10 más a pintar. De aquí de la parroquia fueron 10 familias los que nos están apoyando. Entonces, si alguien todavía quiere seguir apoyando para las bancas, bienvenidos. También ya se pusieron los paneles solares que será y servirá para esta parte de la iglesia. Ya están puestas en esta ala. Nada más estamos en los trámites con CFE y pues pronto esperemos ahorrar energía. Cada 2 meses en total, entre aquí, la parroquia, el centro parroquial, la casa cural, las oficinas y todo esto, cada 2 meses nos llega el recibo aproximadamente de 15 mil, 16 mil pesos, ¿no? No sé si recuerdan que cuando apenas empezamos, llegamos y pusimos los paneles solares en la capilla del Santísimo, que es la que está todo el día con aire acondicionado. Antes se pagaba como 2.500 pesos, ¿no? Bimestral, 1.500 más o menos. ¿Cuánto, Nidia? No, pero de la capilla del Santísimo. ¿Como 2.000 pesos? La luz. Y ahora nos llega el recibo, este mes nos llegó de 85 pesos, ¿no? La verdad, es una gran diferencia, ¿no? Entonces, pues con ese ahorrito, ¿no?, seguimos haciendo pues todo lo necesario para nuestra parroquia. Igual estamos reparando el centro parroquial, aún hay mucho que hacer ahí. Este fin de semana se hospedaron ahí los jóvenes que vinieron desde Cancún, del camino neocatecumenal, ¿no? Todavía hay baños que no están listos, pero pues paso a paso vamos mejorando nuestra parroquia. ¿Ok? ¿Algún otro aviso, maestra?
3: Buenos días. Sí, gracias, padre. Buenos días, hermanos. Pues como ya nos conocen algunos, ¿verdad? Pues somos misioneros. Y pues el día de hoy les vengo promoviendo el librito del Santo Rosario. Es un librito práctico para nosotros meditar y orar de 10 maneras distintas el Santo Rosario. Tiene lo que es el rosario bíblico, rosario meditado, el rosario misionero también para orar por las misiones y el rosario por los difuntos. Si alguien gusta adquirirlo, estaré en la parte de atrás. Tiene una colaboración de 35 pesos. Muchas gracias, que pasen un bendecido día.
2: Señor, muéstrate benigno con tu pueblo, ya que te dignaste alimentarlo con los misterios celestiales. Hazlo pasar de tu antigua condición de pecado a una vida nueva. Por Jesucristo nuestro Señor.
4: Amén.
2: Nos encomendamos a la Santísima Virgen María diciendo:
4: Dios te salve María, llena eres de gracia, Señor es contigo. Bendita eres entre todas las mujeres y bendito es el fruto de tu vientre, Jesús. Santa María, Madre de Dios, ruega por nosotros pecadores, ahora y en la hora de nuestra muerte. Amén.
2: El Señor esté con ustedes.
4: Y con tu espíritu.
2: La Santísima Trinidad de amor les bendiga en el nombre del Padre, del Hijo y del Espíritu Santo.
4: Amén.
2: En la alegría del Señor podemos ir en paz.
4: Demos gracias, Señor.
2: Feliz domingo a todos.
4: Igualmente.
5: 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En La Guadalupana son las 9:31.
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1: aquí mi compa Tamarindo. Voy a cantar un corrido bien perrón que puso mi compa, no sé para quién es, pero está bien chingón.
2: Buen

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1: 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En La Guadalupana son las 9:46.
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0: En la Guadalupana son las 10.
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Hola, hola, ¿qué tal? Muy buenos días. Gracias a toda la gente que nos escucha a través del 101.7 FM La Guadalupana. El día de hoy me encuentro nuevamente, aquí andamos, me encanta este lugar en la zona maya. Y bueno, el día de hoy estamos aquí en Xunche, ya estamos también a nada, Tijosuco o Tijosuco, para la gente que comúnmente, pues tienes, lo conoce, ¿no? Así que te invito a que me sigas, a que me escuches a través del 101.7. Y bueno, recuerda que también estamos en las plataformas. Lo puedes escuchar en Cipse Play, que totalmente es totalmente gratis. No pasa nada, así que me puedes escuchar por allá también. Y recuerda que vamos a estar aquí pues de 10 a 11 de la mañana. Sin embargo, el día de desde ayer vine para que pudiera documentar, investigar un poquito más de este lugar que me encanta, que venir aquí a la zona maya. La verdad, está increíble. Y bueno, pues también te invito a que si no tienes nada, el día de hoy no tienes un plan, pues te des una vuelta. Estamos a 3 horas, 2 horas, y bueno, puedes conocer esa zona, vas a pasar Chunjujú, vas a llegar a Morelos, que también está la actividad muy padre, hay una ruta buenísima, y también aquí lo que viene siendo el destino, y llegando a Tijosuco o Tijosuco, para que puedas conocer un poquito más de este lugar. Y bueno, así que te invito a que nos sigas en todas las plataformas que conoces, Facebook, Instagram, TikTok, en todas, búscame, ahí estoy como resolver usted. Estamos como en la ruta también, que estoy armando algo nuevo para ustedes, así que muy pronto van a tener ustedes pues la primicia del nuevo cambio que estamos haciendo para que tengan, pues ustedes conozcan un poquito más. Vamos a tener secciones de drinks, vamos a tener secciones ahora sí de cómo se llama con el chef, para que conoces y aprendas a hacer algo parte de la región. Así que síguenos y escúchanos, porque siempre tendremos pues actividades que notificarte, que informarte, para que también puedas salir a buscar y sobre todo la fiesta que está aquí en Chetumal o fuera.

cochinita está deliciosa, Pantera. Acá vine a comer la cochinita. Hoy tenía ganas de comer cochinita fuera de Chetumal. Y la verdad está riquísimo. No podía faltar mi... Bueno, hoy no quiero coger, hoy quiero cafecito. Así que, Pantera, ya tienes la información. Así que nos vamos a música y en un momento más continuamos.

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1: Gracias, gracias. Ya estoy de regreso. Y bueno, gracias. Tenemos un mensaje por acá. Buenos días, feliz domingo familiar. Te escuchamos en la colonia Nueva Reforma. Así que un saludo a Lupita Pineda González que nos está escuchando. Gracias, ya tenemos fans. Qué padre, gracias al mensajero de aquí de La Guadalupana. Hablando de, ya Lupita, lleva a la familia, dile que te...

0: traiga aquí a Teosuco, la verdad, es increíble. Está cerquita. Agárrala. Y bueno, durante la época prehispánica, Teosuco, fue uno de los cacicazgos del mundo maya en la colonial. Y bueno, su auge económico provocó que fuera asediado por piratas y filibusteros. La zona también se caracterizó por sus haciendas enequeneras y por ser cuna y bastión de la lucha por la autonomía maya conocida como Guerra de Casas. Así que el poblado de Teosuco pertenece al municipio de Felipe Carrillo Puerto en maya. Y bueno, Teosuco o Hotsuk significa cinco parcialidades o cinco rumbos, ya que fue la capital de Cochua, uno de los cuatro cacicazgos del mundo maya a la llegada de los españoles. Se convirtió en punto de partida para la evangelización debido a su riqueza natural y posición geográfica estratégica entre Valladolid y Puerto de Bacalar. Fue atacada por piratas, así que qué interesante historia, ¿eh? Hacia 1544, Francisco de Montejo, el sobrino, conquistó la región y la incorporó al sistema de encomiendas para que se diera tributo y servicio a los españoles. Así que los franciscanos que se dedicaron a la evangelización llegaron al lugar en 1579 y lo eligieron como centro parroquial de enseñanza religiosa. Para ese año, la demarcación ya contaba con una iglesia construida por los indígenas labrada de cal y canto. ¡Wow! Durante la segunda mitad del siglo XVII, Teosuco formaba parte de la frontera que colindaba con el territorio de Yucatán. La parte noroeste estaba controlada por los españoles, mientras que al sureste se encontraban asentamientos indígenas sin conquistar. Así que en 1686 se dio un enfrentamiento entre el encomendero de Teosuco y los piratas Lauren de Graaf, Lorencillo y François Agramont, quienes saquearon y quemaron la población en 1727 ante la invasión de piratas ingleses. El gobernador de la provincia, Antonio Figueroa y Silva, decidió fortificar Bacalar. Así que a mediados del siglo XVII, el gobierno español dividió el territorio yucateco en jurisdicciones políticas llamadas partidos. Así que debido uno de ellos era Beneficios Altos, que tenía su capital en Teosuco. Debido a su crecimiento económico, se convirtió en el centro comercial de la jurisdicción y se establecieron aquí una serie de haciendas y ranchos productores de caña de azúcar, achiote, café, algodón y ganado. Posteriormente se introdujo el cultivo del henequén. ¡Wow! En 1840, el auge henequero propició que se construyeran seis haciendas que abarcaran grandes extensiones de tierra, cuya administración era propia de los ricos hacendados. Sin embargo, el 18 de julio de 1847, en la hacienda Columpich, propiedad de Jacinto Pat y cacique de Teosuco, los indígenas mayas de la región se reunieron con intención de rebelarse contra el gobierno yucateco debido a los altos impuestos y al trabajo excesivo como respuesta a las acciones del gobierno de Cecilio Chi. Así que atacó a la población de Tepic el 30 de julio de 1847, fecha que se ha considerado como el comienzo de la denominada Guerra de Castas. Y debido al devasto de la región de los actuales estados de Yucatán, Campeche y Quintana Roo, a lo largo de 55 años. Así que al principio del conflicto, Teosuco fue al sitio donde los criollos se organizaron en contra de los mayas sublevados y fue utilizado como avanzada militar de las tropas yucatecas. Imagínense todo esto. Qué interesante. Así que ya tienes la información. Me voy a corte y en un momento más continuamos con esta historia de Teosuco que tienes que conocer, la verdad. Es que es increíble el lugar. Increíble. Vámonos a un corte y en un momento más continuamos.
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0: 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En la Guadalupana son las 10 con 16 minutos.
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1: Gracias, gracias, estoy de regreso. Y bueno, pues parte de Tijosuco fue declarada zona de monumentos históricos en 2019. Así que en el decreto se señala que la zona abarca 20 manzanas y bueno, la traza es irregular y parte de la plaza central está formada por edificios construidos entre los siglos XVII y XIX, en los que se combinaron diversos estilos arquitectónicos, así que algunas construcciones fueron destinadas al culto religioso como el templo y convento del Santo Niño Jesús. Así que los edificios restantes son inmuebles de carácter civil y tienen fines habitacionales, educativos, asistenciales, de servicio y ornato público, entre los que destacan el Museo de la Guerra de Casas, la Biblioteca Pública. Las edificaciones predominantes se realizaron con cimentaciones y muros de piedra con alturas entre 5 y 6 metros. Así que sobre las características arquitectónicas de las construcciones tradicionales, se destaca que son en su mayoría de un solo nivel, por lo que predomina una visual horizontal. En esta sobresalen el templo y el convento del Santo Niño Jesús, cuya fachada fue demolida durante la Guerra de Casas en 1847 y únicamente se conserva el extremo sur. Así que ya tienes información, un poco de historia de este destino, de este lugar. Yo sé que de repente como que nos queda cerca o quizá algunos lejos, pero yo te recomiendo que conozcas un poco más el corazón de la zona maya que tenemos en el estado. Y la verdad vale mucho la pena hacer esta ruta porque tiene tantas cosas que la verdad vale muchísimo la pena. La Biblioteca Pública Santiago Pacheco Cruz, que es un inmueble del siglo XVIII a finales de la octava década del siglo XX, que fue restaurado y adaptado para su uso como biblioteca pública, inaugurada en mayo del 1988. O sea, imagínate qué padre que tengas y que te des una vuelta por este lugar, que la verdad es increíble. Y, mira, saludos, escuchándote a mi hermoso Panterita que se está en los controles. Claro que sí, un saludo también a Pantera. Gracias, Pantera, por estar en los controles. Qué buena onda. Yo te quería traer, pero él no quiere salir, que le encanta, que no se quiere mover de la cabina. Yo le dije, vamos, Pantera, te invito aquí a Tijosuco, pero no quiso venir. Así que con la pena, yo le invito. Aparte, no me invitó aquel día, ¿cómo se llama? Torta de cochinita, y vine acá a comer mi torta de cochinita. Yo le dije, vamos con unas tortas de cochinita. Y bueno, por otro lado, también es el Museo de la Guerra de Casas, que es una casona del siglo XVIII, donde vivió el líder indígena Jacinto Pat, promotor de la rebelión contra los españoles. Después de la Guerra de Casas, en 1847, el inmueble quedó abandonado hasta que el Estado lo restauró e inauguró como museo el 24 de marzo de 1993. ¿Y qué hacer? Bueno, pues también te comento que está el Templo del Niño Jesús, que este inmueble religioso es del siglo XVI. O sea, imagínense qué valor histórico tiene este lugar. La verdad, vale muchísimo la pena que se den una vuelta. Si hay lugares, por supuesto que si hay lugares, me están preguntando para que se hospeden. Hay hoteles pequeños, pero vale muchísimo la pena porque pues hay mucha historia, hay mucha información. También está la Casa Cural, que es el antiguo convento del Santo Niño Jesús. Es inmueble del siglo XVIII, anexo a la parroquia del Santo Niño Jesús, convento que contó con numerosas celdas, varios patios interiores, comedor, panadería, cepos de castigo y depósito para agua, escuela, teatro con escenario techado, entre otros puntos. Así que tienes que darte la vuelta porque hay tanta historia y riqueza cultural que la verdad vale mucho la pena. El antiguo panteón del Templo del Santo Niño Jesús es inmueble del siglo XVIII, anexo de la parroquia del Santo Niño Jesús, limitado por muros de piedra caliza, con una pila de piedra para lavar cadáveres al centro del altar de su capilla abierta. Así que si te encanta esta parte como, pues no paranormal, porque no hemos visto nada paranormal, pero pues si tiene historia, puedes darte una vuelta, la verdad vale mucho la pena. También el inmueble de ingeniería hidráulica, que es un pozo del siglo XIX, 9, construido para el abastecimiento público de agua. Su brocal es de mampostería de piedra caliza, aplanado y pintado de blanco. Y también está el inmueble civil. Es inmueble del siglo XVIII. La fachada conserva 3 vanos originales, con marco de piedra y cerramiento de arco rebajado. Que eso comenta que es un mixtilíneo, para que más o menos tengas idea de ello, que la verdad vale muchísimo la pena que te des una vuelta por este lugar. Toda esta información es prácticamente por parte de lina.gob.mx. Así que ya tienes información de este espacio cultural y riqueza, la verdad que vale muchísimo la pena que te des una vuelta. Si es domingo y están de vacaciones, dense la vuelta, porque no vengan en familia, que vale muchísimo la pena. También está el inmueble Ingeniería Hidráulica. Este pozo, la verdad, es del siglo XIX, construido para el abastecimiento público de agua. Y su brocal, pues la verdad es interesante cómo lo tienen todavía, pues bien. Ese tipo de cosas, la verdad, está muy bien cuidado, está bien protegido. Así que, bueno, date una vuelta, ven en familia, vale la pena. Puedes pasar, no sé, a lo mejor puedes descansar aquí en lo que viene siendo en Siunche, y ya de acá pues tomas el que será lo que viene siendo, son como 40 minutos aproximadamente para llegar al destino, o si vienes de Carrillo Puerto también te quedas en Carrillo, pero acá también hay hotelitos, vale mucho la pena por el lugar, y aparte hay tantos espacios para que puedas conocer, disfrutar, comer, desayunar, que la verdad vale, la verdad está riquísimo todo, está delicioso. Y bueno, pues esa es parte importante de estos lugares. La verdad, ¿qué te puedo decir? Que hay tantas cosas hermosas de esos hoteles, que son pequeños hoteles, ¿eh? Tampoco creas que es grande, pero vale la pena. Hay que apoyar el comercio local, el comercio que está aquí, lo que viene siendo en esta comunidad. Y sobre todo para que disfrutes de la gastronomía yucateca. Bueno, pues prácticamente entre yucateca y, bueno, es parte de la península. Y bueno, la verdad que la gente aquí, híjole, hay tantas cosas riquísimas que vale mucho la pena. Así que si no tienes plan, yo te recomiendo que vengas, que en familia. Ahorita ya el clima está delicioso. Está entre soleado, nublado, pero no hay lluvia, no está el pronóstico. Así que ya sabes, aprovecha y date una escapada prácticamente por este espacio. La verdad, Pantera, yo te dije, ven para acá, pero no quieres. Así que ya no te voy a volver a invitar a esos espacios tan increíbles que tenemos en nuestro estado y que vale muchísimo la pena que te des una vuelta con la familia. O si te encanta andar mochileando, pues la verdad, mochilea por esas zonas o esos pueblos mágicos, que la verdad, más que mágicos, tienen una historia cultural y una riqueza gastronómica que vale muchísimo la pena. Desde la barbacoa, desde lo que viene siendo la cochinita enterrada, hay pin, que de hecho yo sé que no es temporada, pero en un momento más lo voy a probar, que la verdad está riquísima. Nos damos un corte y en un momento más continuamos.

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0: 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En la Guadalupana son las 10 con 29 minutos.
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1: Gracias, gracias. Yo estoy de regreso. Mucha gente me está preguntando qué hay y dónde para comer. Bueno, pues dónde comer, la verdad, hay varios lugares. Son pequeños, es importante recalcarlo. Pero eso es algo bonito porque hay que apoyar el comercio local. La taquería y restaurante, el jacal del amigo, la verdad, interesante. La Casa de las Mayoras y el Mundo Maya. Así que date una vuelta, que están pequeños, pero vale la pena, la verdad, para que conozcas y sobre todo, ¿cómo se llama? Pues puedas venir. ¿Dónde hospedarte? El Hotel Tijosuco Colonial, que la verdad es increíble, tiene hasta una piscina, la verdad, riquísima. Date una vuelta, date una escapada, que vale muchísimo la pena conocer fuera y sobre todo porque es parte de nuestra comunidad maya y más que eso, que a veces está como que muy abandonada, que no conocemos, que no, la verdad, no hay tanta visibilidad. Pero yo te recomiendo que te des una vuelta a Tijosuco o a Tijosuco, como comúnmente le llamas. Así que la verdad vale mucho la pena. Aunque solo es un día, no importa, quédate 2, 3 días. O si te gusta la tranquilidad, un poco más la cuestión colonial, un poco más de la historia y la riqueza cultural, pues hazlo. La verdad, pasa un día recorriendo esas galerías del Museo de Guerra de Castas. Y la verdad, esta zona, la verdad, está riquísima en cultura. Tenemos que aprovechar todo lo que tenemos, que la verdad vale muchísimo la pena. Por otro lado, recuerda que el domingo 24, el viernes 24 de julio, hay un evento en Palapa Crisis que prácticamente se va a tratar de lo que viene siendo también para como fortalecer los mercados, porque hay gente que a veces no va al mercado, prefiere ir al súper, pero es importante apoyar esta parte de nuestra riqueza. Es que no es histórica, pero es parte de nuestra, ¿cómo se llama?, de nuestro contexto y nuestro entorno social, y sobre todo la riqueza de los mercados públicos que valen muchísimo la pena. Así que alumnos de gastronomía van a realizar un evento el viernes 24 de julio a partir de las 9 de la mañana hasta las 9 de la noche. Date una vuelta, perdón, a las 4 de la tarde, a 9 de la noche, para que vayas a comer, vayas a consumir. Y la verdad, los precios están súper accesibles y es precisamente ello para fortalecer los mercados. Entonces, hay como que, híjole, van a ser pequeños mercados y con esto parte de la gastronomía y el arte culinario, ahí lo vas a tener. Van a haber exposiciones, van a haber prácticamente talleres, date una vuelta este viernes 24 de julio a partir de las 4 de la tarde en este lugar, la Palapa Crisis, que está ahí en el bulevar, para que vayas, conozcas, apoyas y sobre todo comas. La riqueza gastronómica, la verdad, es increíble. Estos chicos de verdad de gastronomía, la verdad, hacen una labor increíble y están trabajando para todos ustedes, para que vayan, apoyen de verdad. Pasen la voz, hay que fortalecer todo lo que es nuestra cultura gastronómica y desde luego todo lo que tenemos prácticamente en nuestra zona, lo que es Chetumal, lo que son alrededores, toda esta parte cultural y gastronómica vale mucho la pena para que apoyes y sobre todo porque tenemos que fortalecer esto. A veces nos olvidamos de ir a los mercados, que es donde viene todo lo natural, la gente que trae todo de diferentes puntos y que de verdad traen tantas cosas muy, muy buenas para todos ustedes. Así que ya tienes información para que puedas darte una vuelta el viernes 24 y bueno, pues sigas conociendo aquí lo que viene siendo la histórica Villa Maya, que es Tijosuco, y bueno, la verdad vale mucho la pena darte una vuelta, está cerquita, te digo, son como unas, si ya andas aquí en Sunche o en Carrillo Puerto, pues ya está súper cerca, date una vuelta, tienes que conocer el lugar. Los precios de verdad están súper accesibles y la verdad vale mucho la pena, ¿sí? Así que escápate, puedes irte, no sé si vienes en carro, en Tren Maya no te sabría decir, pero no, porque llega a Tulum el tren y a Cancún, a Bacalar, pero puedes intentar checar, no creo que llegue el tren, pero date una vuelta a lo que viene siendo esta zona. Y aparte, pues la verdad, tenemos otros destinos que están cerca, o sea, bueno, que ya sería cuestión de hablar de Yucatán, que es también otro punto, pero bueno, en ese ya también te estaré contando qué hacer en Tecash, en San Diego, porque estamos cerquita, porque también está la Gruta de los Chocantes, está Peto, y bueno, lo que viene siendo aquí en Tijuzuco, que es la Guerra de Casas, que vale muchísimo la pena para que te des una vuelta. Y hace falta que la gente conozca más ese espacio, que la verdad a veces pues son pocas personas, pero si lo tuyo es mochilear, es conocer, explorar, este es el lugar que tienes que conocer. La verdad vale muchísimo la pena de este espacio, de este destino, y yo te recomiendo que te des una vueltecita. Así que, Pantera, antes de irnos a corte, yo te invito que vengas, ya vas a salir de vacaciones, así que aprovecha, Pantera, para conocer ese espacio cultural y la verdad la riqueza gastronómica que tienen de por aquí, la verdad está riquísimo. Me voy a echar unos taquitos y una torta de cochinita que la verdad vale mucho la pena que andas por acá. Vámonos a música y después al corte.
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0: 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En la Guadalupana son las 10 con 44 minutos.
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1: Gracias, gracias. Ya estoy de regreso. Y bueno, si estás, si vienes por la parte o la ruta de que será Chumpujú, Morelos, Chunché, bueno, aquí te doy unas opciones y puntos clave para armar tu itinerario. Así que también está la Laguna de Chinchacaná, aprovechando que ya andas por acá, date una vuelta porque es el principal atractivo ecoturístico de la zona. Así que en sus tranquilas aguas puedes nadar, pescar y relajarte en este muelle. También está el senderismo y ciclismo de montaña. Explora los caminos rodeado de la selva densa y bueno, hay rutas trazadas que conectan con otros puntos. También está la ruta de las iglesias. Recorre este poblado y sus alrededores para conocer los templos históricos que datan de la época colonial y la época de la guerra de castas. Y el agroturismo y la apicultura, que esta comunidad de Ejido promueve el turismo rural, donde podrás aprender sobre la producción de miel local y la siembra tradicional del maíz. Así que ya tienes como que parte de los espacios para crear tu ruta, que la verdad vale muchísimo la pena. Date la vuelta, recuerda que está la Laguna de Chinchacanap, está San Diego, que también es otra ruta que vale mucho la pena que conozcas, que también hay una pequeña laguna, que creo que es la que conecta también. También está Chunchepeto, que la verdad te digo nuevamente, está cerquita. Ya que andas por acá, date una vuelta y explora Cantemó, donde está la Gruta de las Serpientes Colgantes, que vale muchísimo la pena esta parte, que entras en cuclillas a las grutas y bueno, vas a ver pues el espectáculo de los murciélagos con las serpientes. Va, si no le tienes fobia, yo digo que para que pierdas esa fobia vale muchísimo la pena. Vale la pena que te adentres a prácticamente ese lugar para que vayas perdiendo la fobia a ese tipo de animalitos, ¿sí? Y te va a encantar. A partir de eso, mira, te aseguro que ya no le vas a tener miedo. También están los senderos del Chunché, los de San Marcos Viejo, que también hay algunas actividades que puedes también retomar. Y bueno, la verdad vale mucho la pena para que te des una vueltecita a este lugar, que viene siendo, nuevamente que te digo, en bici. Acá hay lugares para que te puedan rentar. Los senderos están muy bien. Trae tu repelente, que ya saben que ya estando en la acera, pues sí hay un poquito más de moscos. Y si eres un poquito, bueno, eres alérgico a ello, pues bueno, la verdad, para que te des una vuelta, que vale muchísimo la pena, en serio. Vale mucho la pena para que vengas a esta zona. Y también si vienes por la parte de Carrillo, pues también ya sabes que también puedes disfrutar Carrillo Puerto, que hay tantas cosas. La verdad, híjole, es un lugar mágico. Esa zona de los, pues ahora sí, de los pueblos mágicos de Quintana Roo. Y la verdad, más que mágico, tiene una riqueza cultural, gastronómica. Y vale mucho la pena que te des una vuelta. Si no tienes plan, pues ya tienes uno que ya te di la ruta, ya te di tantas opciones para que vengas y conozcas esos espacios culturales que tenemos en la zona maya de Quintana Roo, que la verdad vale muchísimo la pena. Ven en familia o si vienes a explorar, bueno, pues también para que te des una vueltecita a esa zona, que la verdad vale mucho la pena. Tráete, eso es importante, tu repelente, porque ya sabes, si ya estando en la selva, pues si hay un poco más de mosquitos. Y si eres alérgico, pues bueno, la verdad, tráete tu loratadina, que la verdad no está de más cargarlo por cualquier cosa. A lo mejor ya eres alérgico a algo. Y bueno, vale mucho la pena. La verdad, claro, también hay centros de salud comunitaria que la verdad te pueden apoyar en cualquier incidencia que llegara a pasar. Pero pues bueno, no está de más que cargues lo tuyo, que traigas tu garrafón de agua también, que vale mucho la pena. Traerte, no sé, ropa cómoda, zapatos cómodos, que de verdad vas a caminar y que vale muchísimo la pena para que te des una vuelta, una escapada por la zona maya. La verdad está riquísimo, ven a comer, ven a conocer la riqueza cultural que tenemos, que la verdad a veces no nos salimos, nos quedamos allá y tenemos tantas cosas que a veces lo dejamos. Y ya cuando lo vemos quizá en redes, lo vemos en otros lugares, bueno, alguna campaña decimos, ahí no sabían, y lo tenemos a la vuelta. Vale la pena que te des una escapada por esta zona tan increíble que es Quintana Roo y desde luego la zona maya, el corazón de la zona maya. Y en Carrillo Puerto, pues está un poco más grande. Si vienes de ese lado, después vas a conocer, tienes un poco más de hoteles, un poco más de restaurantes, los mercados también, es importante comer en los mercados, que se come tan rico, tan delicioso, y sobre todo porque es parte de la, ahora sí, de la riqueza gastronómica que existe por este lugar padrísimo que hay. Así que date la vuelta, escápate, de verdad, escápate por esos puntos que ya te recomendé, que valen tantísimo la pena, y sobre todo para que nos sigas también en las redes sociales. Estoy como Ernesto Piste MX, Ernesto Piste Oficial. Sígueme en TikTok, sígueme en Instagram, en Facebook. Sigue la página, se llama La Ruta. Tenemos preparado cosas nuevas para ti. Muy pronto lo vamos a dar a conocer. Y sobre todo por esos lugares que valen tanto la pena. Vamos a estar regalando viajes, así que conéctate. Tenemos tours para todos ustedes que valen muchísimo la pena. Yo me despido, soy tu amigo y anfitrión Ernesto Piste, y nos escuchamos el siguiente domingo en punto de las 10 de la mañana. No te lo puedes perder porque tenemos tanta historia, tantos viajes, tanta gastronomía, tanta riqueza cultural que vale mucho la pena escuchar. Así que haz check-in, visitas los lugares que ya te recomendé y síguenos en las redes sociales para más tips y recomendaciones de tu viaje. Nos vemos, Pantera. Muchas gracias.

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0: 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Son las 11.
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0: Hola, ¿qué tal? ¿Cómo te va? Muy buenos días. Me da muchísimo gusto saludarte este 19 de julio del 2026. Esto es de domingo a domingo. Yo soy Joaquín Quirós, como siempre, con el gusto de saludarte y recibirte en este espacio creado para ti. Recuerda que estamos transmitiendo en vivo y en directo desde los estudios centrales de Por la Libre Multimedios en la ciudad de Cancún, Quintana Roo, a través de nuestra plataforma www.xlalibre.com, lo mismo en Cipsa Radio en el 101.7 en el centro y sur del estado, y en la zona norte a través de la señal de TVCUN. Queremos agradecer a Alberto Tun en los controles generales y la producción de Por la Libre Multimedios. Las vías de contacto, el teléfono para mensajes es el 983-11-656-15 y el 983-12-19-371. Nuestro sitio web es www.xlalibre.com. El Facebook Por la Libre Columna, Joaquín Quirós, y la fanpage es X la Libre. En TikTok estamos como Joaquín Quirós 79, Instagram Por la Libre Columna, y en X arroba Joaquín Quirós, donde con todo gusto estamos interactuando contigo en este espacio que es tuyo y es para ti. Y bien, pues ya llega a su final el Mundial de Fútbol 2026. ¿Cuál es tu pronóstico? Pues ya pareciera que es bola cantada, que Argentina nuevamente será campeón. En un rato más, pues estaremos enterándonos de ello. ¿Por quién estás tú en esta afición? Y ya sea que te salga ese espíritu latinoamericano, en el que pues se debe, según los que saben, de apoyar a Brasil, Argentina. Y por otra parte, hay quienes pues hacen una voz alta para señalar que nuestro origen español es para que el día de hoy se esté apoyando a la madre patria, a España. ¿Simple fútbol o realmente va más allá? Tú tienes, como siempre, la mejor de las opiniones. Bien, hablando ya de temas más importantes y trascendentes que el Mundial de Fútbol, durante este fin de semana ha estado presente la presidenta de México, Claudia Sheinbaum Pardo, en una interesante gira acompañada por la gobernadora Mara Lezama. Vamos a escuchar algo de lo más importante de esta gira.
1: La presidenta de México, Claudia Sheinbaum Pardo, y la gobernadora Mara Lezama Espinosa anunciaron nuevas medidas para facilitar el acceso turístico a Tulum y otorgaron certeza jurídica a cientos de familias de Playa del Carmen. Durante la conferencia del pueblo realizada en Tulum, Claudia Sheinbaum informó que el acceso al Parque del Jaguar será gratuito, mientras que el transporte eléctrico tendrá un costo de 20 pesos. También anunció la reducción de las tarifas para ingresar a la zona arqueológica de Tulum. Los visitantes nacionales pagarán 80 pesos y los extranjeros 265 pesos. Las acciones forman parte del Plan Tulum Renace, que contempla mejoras en movilidad, seguridad, servicios públicos, promoción turística, conectividad aérea y atención al visitante. La gobernadora Mara Lezama destacó que Quintana Roo avanza en infraestructura, salud, vivienda y desarrollo social con proyectos como el Puente Nichupté, nuevos

0: desarrollo turístico y urbano de Quintana Roo. 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
1: Bien, por otra parte, esta contienda interna de Morena, en la que están buscando ser candidatos o candidatas al gobierno del estado de Quintana Roo, realmente parece que nada más son dos quienes están haciendo lo propio: Eugenio Gino Segura y Ana Patti Peralta de la Peña. Los demás están tirados en su hamaca. Vamos a escuchar esto.
0: La carrera comenzó, 5 registrados, solo 2 construyendo. Mientras la euforia mundialista se extinguía casi por completo tras la eliminación del equipo mexicano, también se fue diluyendo buena parte del interés por un torneo que para muchos aficionados terminó perdiendo emoción desde hace varias jornadas. Las constantes polémicas arbitrales, las decisiones del VAR y la percepción de un trato preferencial hacia la selección de Argentina han provocado que el desenlace ya no despierte el mismo entusiasmo que generó al inicio. En Quintana Roo, sin embargo, el campeonato apenas comienza. Los 5 aspirantes registrados para convertirse en quien coordine los trabajos de la defensa de la Cuarta Transformación y Soberanía en Quintana Roo ya están formalmente en competencia. El nombre del cargo podrá ser uno, pero todos saben perfectamente que el verdadero premio es convertirse en el candidato o candidata de Morena a la gubernatura y rendir protesta el próximo 25 de septiembre de 2027. Y basta observar el territorio para entender que no todos están jugando el mismo partido. Los únicos que verdaderamente han asumido con seriedad esta primera etapa son Eugenio Gino Segura y Ana Patti Peralta. Ambos mantienen agenda permanente, recorren municipios, sostienen encuentros, aparecen incluso en actividades conjuntas y proyectan disciplina política. No improvisan. Se les observa trabajando bajo una ruta claramente diseñada para superar el primer filtro, las encuestas internas. El resto, por ahora, parece correr otra carrera. El caso de Rafael Marín Molinedo resulta particularmente ilustrativo. Al exdirector de aduanas pareciera habérsele terminado el combustible político, o lo huachicolearon con todo y energía. Sus redes sociales recurren cada vez con mayor frecuencia a fotografías de archivo, eventos pasados y las mismas caras de siempre. Como dicen coloquialmente, son los mismos gatos, pero revolcados. Mientras tanto, los heraldos de X Libre refieren que la mayor parte de la operación cotidiana de los marinistas se desarrolla desde un coworking ubicado en el exclusivo fraccionamiento Puerto Cancún, rodeado de lujo, oficinas cómodas y un ambiente que dista mucho del territorio popular que pretende conquistar. La imagen contrasta inevitablemente con el discurso de cercanía al pueblo. Pero el problema de Marín no termina ahí. Las investigaciones y señalamientos relacionados con las redes de la barredora y el llamado huachicol fiscal continúan proyectando sombras sobre quien fuera el principal alfil del denominado Grupo Tabasco. En política, las percepciones pesan tanto como las resoluciones judiciales, y esas sombras hoy forman parte de su equipaje. Consciente de que las encuestas no le favorecen, entre su círculo cercano comienza a difundirse una narrativa distinta, la negociación. Según esa versión, Rafael Marín buscaría obtener posiciones políticas para su grupo a cambio de respaldar al eventual ganador. En la lista aparecen la presidencia municipal de Benito Juárez para él o para su cercana aliada, la senadora Anaí González, además de otras 2 alcaldías, 4 diputaciones locales y 3 federales destinadas a personajes como Mildred Ávila, Humberto Aldana y Alberto Batún, quienes irónicamente Mara Lezama les impulsó en sus incipientes carreras políticas, pero su corta memoria y deslealtad salió a la luz, lo cual es tema de otra columna. La pregunta es inevitable. ¿Con qué capacidad de presión llega realmente Rafael Marín a una mesa de negociación? Porque una vez perdidas las encuestas, la amenaza de abandonar Morena difícilmente representa un problema para el partido. El tabasqueño no posee una estructura propia consolidada, tampoco cuadros territoriales suficientes ni una fuerza electoral independiente que pueda modificar el resultado. En política, negociar implica tener con qué hacerlo. Hoy esa parece ser precisamente su mayor debilidad de Rafael Marín. Quizá, si las circunstancias terminan por cerrarle el paso, sea momento de pensar en un retiro tranquilo, disfrutar del pochitoque, practicar tai chi, jugar dominó o compartir un café con pan junto a su hermano y viejo amigo Andrés Manuel López Obrador, o contemplar el mar de Cancún desde su onerosa vivienda en la Torre Tiburón. Aunque si los escenarios legales se complicaran para algunos integrantes del antiguo grupo

0: político, quizá las reuniones tendrían que celebrarse más al norte del continente, eso sí, con pocas posibilidades de visitar a Mickey Mouse. Por su parte, Meribel Villegas Canché también parece haber reducido considerablemente el ritmo. Sus redes muestran principalmente videos de archivo, recorridos con los mismos acompañantes de siempre y una estrategia que no termina por despegar. La diputada federal con licencia mantiene presencia de stock, sí, pero difícilmente genera la percepción de crecimiento político.
1: En cuanto a Alexa Murguía, su participación luce todavía más limitada. Su presencia pública se concentra prácticamente en asistir a eventos organizados por el Partido Verde Ecologista de México, aparecer en las fotografías oficiales y acompañar a la dirigencia. Poco territorio propio y escasa construcción política independiente. Así las cosas, el tablero comienza a despejarse. El próximo lunes inicia formalmente la etapa de las encuestas que definirán quién encabezará la candidatura de Morena rumbo a 2027, algo que tentativamente se deberá saber antes de finales de septiembre por mucho. Sin embargo, más allá de lo que digan los estudios demoscópicos, el comportamiento político observado hasta ahora permite advertir una tendencia clara. Solamente dos aspirantes están actuando como si realmente creyeran que pueden ganar, Gino y Ana Patti. Los demás parecen haberse instalado, desde ahora, en la lógica de administrar una derrota o negociar el precio de su adhesión. Y en política, quien entra pensando en negociar difícilmente termina gobernando. 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
2: Y bien, pues vamos a hacer un corte promocional. Al regresar estaremos platicando con el periodista Jorge Castro Noriega sobre diversos tópicos en el ámbito político. Esto es De Domingo a Domingo. Regresamos.
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0: En la Guadalupana son las 11 con 14 minutos.
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0: ¿Qué tal? Muy, pero muy buenas tardes. Qué gusto saludarles aquí en su programa. Mi querido compadre, te saludo a la distancia. No pudimos estar este sábado juntos de manera presencial, pero de manera virtual no podíamos dejar pasar la oportunidad porque hay buena información que comentar este fin de semana.
1: ¿Qué es, mi querido compadre? Pues un saludo a todo el auditorio, como siempre, con el gusto de estar compartiendo esta imagen y audio contigo. Y bueno, a la distancia, pero realmente aprovechando la tecnología para estar en la cercanía tanto contigo como con el auditorio. Y como bien lo dices, una semana muy intensa y con un cierre de una manera muy interesante con la visita de la presidenta Claudia Sheinbaum a tierras quintanarroenses.
0: Varias lecturas nos deja esta gira de trabajo que de hecho termina este domingo. No es común que un presidente, en este caso una presidenta, la primera mujer presidenta de México, se meta 3 días a un estado, a no ser que pues tenga cosas verdaderamente importantes que hacer. Y en este caso Claudia Sheinbaum llegó desde el jueves a Quintana Roo, hizo un recorrido por Tulum, por la tarde-noche, acompañado de la gobernadora Mara Lezama, y a partir del viernes pues ya encabezó su gira con la mañanera en el Aeropuerto Internacional Felipe Ángeles, que, bueno, todos sabemos ya, y ahorita vamos a desmenuzar las buenas noticias para Tulum, el lanzamiento de un muy ambicioso programa que llamaron desde la Federación Tulum Renace, y que creo que ha sido recibido, pues, con plácemes por el sector empresarial turístico de Tulum, que sabemos que no la ha tenido todas consigo, y que les ha ido bastante mal en materia turística desde el lanzamiento, la inauguración del Parque Jaguar, la llegada de los mandos militares a pues operar turísticamente el ingreso a la zona arqueológica, a las playas, y bueno, malas decisiones, malas acciones de muchos funcionarios, principalmente de la Federación.
1: Y realmente, bueno, pues pasa una situación que no hay que dejar de lado, que pareciera que Tulum, pues le cayó una maldición, no sé si a raíz de la muerte de Marciano Chul, pero no ve su esquina Tulum entre las autoridades tan deficientes que le han tocado en el ámbito municipal, un gremio hotelero para llorar con un liderazgo nulo como el de el suspirante por mil veces de todo, David Ortiz Mena, y bueno, vamos a sumarle a esta pésima situación que pasa a Tulum. Puede poner a gente como el indeseable regidor Espurio, con el que están en el noveno municipio, que pues ha sido también alguien que mucho daño le ha hecho a la municipalidad, y que pues podemos ver que si sumas todos esos factores, pues pobre Tulum, porque conforme va pasando el tiempo, un sitio que estaba planeado y pensado para ir a la vanguardia y ir avanzando, pues hoy vemos tristemente que pasa por sus peores momentos en nivel de seguridad. Vemos también que está muy mal en lo referente a la llegada del turismo, con problemas internos de alto calado. Y bueno, políticamente pues es un desastre, ¿no? Y con todo esto, pues quien más lo padece es la gente, las y los tulumenses, que pues tienen que aguantar tanta ineptitud, y ya como extra la ineptitud de autoridades federales que por medio del ejército y demás pues han sido también parte de esta desgracia en la que ha estado Tulum, y que pues hoy hombro a hombro la presidenta junto con la gobernadora Mara Lezama pues empiezan a hacer un fino trabajo para enmendar esta plana a todos estos factores tan malos. Autoridades municipales de Quinta, un presidente municipal que vive en Nuevo León, que no le interesa en lo absoluto estar presente en Tulum, y que pues se ha dedicado a todo menos al bienestar de la gente de Tulum, y qué pena, porque se había hecho un gran esfuerzo, entre ellos por alguien como el desaparecido y finado Marciano Chul, y hoy todo ello cae en saco roto. Y si no es la intervención de la presidenta junto con la gobernadora, pues quién sabe qué sería de Tulum, porque ni seguridad, ni menos gobernanza tienen, mi querido compadre.
0: Sí, así es, y efectivamente, yo creo que la última vez que Tulum vio las cosas bien fue hasta la administración de Marciano Sul, de donde, bueno, sabemos que tras su muerte, pues quien queda, quien asume, es el actual presidente municipal Diego Castañón, quien, bueno, no solo fue suficiente ese periodo, sino que se reelige y sigue de frente, pero pues que realmente no ha contribuido su administración. Ha sido un alcalde, compadre, pues ausente y desentendido de los problemas, que hay que decirlo, lo han rebasado los problemas de Tulum, pero si se mantiene la mitad de la semana en otro estado y la otra mitad viene acá y pues no atiende los problemas como debe ser, pues se entiende por qué el municipio está en esa decadencia en que se encontraba, ¿no? La presidenta, hay que decirlo, ella pues ha girado instrucciones y ha mandado funcionarios del gobierno federal, de la Sedena, de la Marina, de la CONAM, que es la Comisión Nacional de Áreas Naturales Protegidas, que tiene que ver mucho en esta gira, ahorita te voy a comentar por qué, de Turismo Federal también, y pues todos iban las reunionitis, reuniones, pláticas, PowerPoint, y firmas de documentos, muchas firmas, y se iban a México todos a notificarle a la presidenta que ya estaban atendidas las necesidades, los problemas de Tulum, pero los hechos pues no caminaban. Y esto la presidenta, fíjate que lo da a conocer, lo da a notar con un llamado de atención, dos más bien, que le hace al titular de la CONAM, Javier Díaz me parece que se llama, de hecho ni lo conozco ni lo conocía yo, pero que se ve que había sido uno de los funcionarios federales que más había obstruido la solución a los problemas que tantas veces demandó, exigió la gobernadora como titular de este estado, así como la presidenta Claudia Sheinbaum, porque públicamente, delante de los medios de comunicación, la presidenta le da una reprimenda, que quedó grabado un video que circuló mucho en las redes sociales, porque el funcionario le dice a la presidenta que se están apegando a la norma, que por eso no fluyen las cosas, por eso no caminan, y le dice a la presidenta que bueno, que cuando la norma perjudica a los ciudadanos, perjudica al pueblo, pues las cosas no están funcionando. Este tipo, Javier Díaz, insiste en contradecir, en defender su argumento, y la presidenta es tajante. Le dice, te estoy pidiendo que te saltes la norma. Que ojo, cuidado, hay que entender una cosa, porque muchos interpretaron, la presidenta pide ella misma que se viole la ley. No.
1: No hay que ser específico en ciertas situaciones, ¿no?
0: Sí, es que como te diré, hay funcionarios tan cuadrados, o a lo mejor así le acomoda a ese señor de la CONAM, ser cuadrado y ser tajante, muy determinante con el librito, con el ABC, que no se da un margen para negociar o para tratar de escuchar las voces, las opiniones de lo que está mal y ser un gestor, ser un solucionador de problemas más que un problema más en sí mismo. Y bueno, tenemos muy claro también que la gobernadora Mara Lezama sí venía siendo muy insistente en el tema, y en cada reunión que se iba a México, porque pues, la gobernadora es convocada con mucha frecuencia a la Ciudad de México, participa en reuniones de Palacio Nacional, en reuniones del Gabinete de Seguridad, y ella siempre la veíamos con su carpeta bajo el brazo, llevándole a la presidenta los problemas del estado de Tulum en particular. Finalmente la presidenta decidió revisar personalmente qué pasaba, decidió venir a escuchar ella a los prestadores, a los empresarios, a los tulumenses, a los que manejan el turismo, a los que le generan esa derrama económica al estado a través de Tulum, y se va dando cuenta ella de que efectivamente la federación, a través de sus funcionarios, muchos de ellos poco funcionales, pues no estaban haciendo un trabajo como se debía, y eran los principales generadores de que se ahuyentara el turismo, y los pocos que llegaban se fueran con un mal sabor de boca prometiendo no regresar. Y bueno, si a eso le sumas, compadre, lo que decías tú, la ausencia del presidente municipal, pues fue muy notoria, inclusive el viernes mismo, ¿sí? No estuvo presente Diego Castañón, es el presidente, claro. Pues es la autoridad municipal de Tulum, y no llegó, pero no sabemos por qué, porque hasta este momento, al menos yo no tengo una información del por qué Diego Castañón no estuvo en la gira de la presidenta. ¿Por qué brilló por su ausencia? Si no estaba en Tulum, ¿por qué no mandó un representante del municipio? ¿sí? O la otra también, que sería más grave, que no fue convocado. No fue necesaria ni requerida su presencia por alguna decisión, no sé, de la presidenta o de Palacio Nacional, que no consideraron a lo menos necesario que él estuviera, porque pues a lo mejor no iba a servir para gran cosa.
1: Pues como ha sido tristemente su periodo a últimas fechas, pero te digo, ¿cómo va a funcionar el tema turístico en Tulum si, bueno, tienes gentuza como el Eugenio Barbachano, que se cree docto en el tema turístico y realmente no ha aportado en nada más que parece aviaticar a las ferias turísticas, en el rubro de quien ha estado al frente la dirección de turismo, secretaria de turismo, pues no son más que chalanes de David Ortiz Mena, que maldita la cosa ha servido lo que han realizado? Y en un sitio en donde requieres gente especializada en materia de turismo, en políticas públicas aplicadas directamente en beneficio del lugar, pues ves que es prueba y ensayo, pero van a puro error. Triste, lamentablemente, hoy tanto inversionistas como visitantes que eran nacidos apostadores por el destino tulunense, pues hoy, ¿qué han hecho? Se están llevando sus capitales, se ha visto en la cancelación de vuelos, se ha visto en el cierre de locales comerciales, en el cierre de hoteles. ¿Por qué? Porque hay una total ineficacia por parte de las autoridades de Tulum, empezando por el presidente y siguiendo por los mil experimentos que han tenido como directores o secretarios de turismo, un sujeto como Eugenio Barbachano, que sirve para maldita la cosa, que pues supuestamente es el gran gurú en temas turísticos, una asociación de hoteles al frente, alguien como David Ortiz Mena, que igual ha servido para maldita la cosa, que podemos observar incluso en las mismas redes sociales cómo han sido captados funcionarios tulumenses, que el que no está detenido por violencia intrafamiliar está siendo destituido por ir y extorsionar a comerciantes, y sí, lamentablemente vemos que es una constante, un tesorero que lo agarran con al parecer con armas. Entonces, bueno, pues con todo esto creo que es más que evidente que la cabeza de esto es Diego Castañón, pues creo que no iba a ser muy bien recibido por la presidenta, después de todo esto que ha pasado en Tulum los últimos días y meses, lo cual pues va directamente en contra del bolsillo de la gente que ha apostado en Tulum. Uno lo platica con diversos empresarios, prestadores de servicios, quienes estaban viviendo en Tulum, quienes estaban apostando por este noveno municipio, y que hoy pues vemos que ya están bajando la cortina y yéndose a otro lado debido a toda esta serie de eventos desafortunados y que tienen en jaque a este noveno municipio. Súmale el sargazo, súmale la ineficacia federal en la promoción turística. Entonces, bueno, si vamos juntando todo eso, pues es obvio que hay un cisma y hay un grave problema en turismo, no nada más en Tulum, no nada más en turismo, sino en todos los rubros.
0: Claro, y la primera interesada realmente, después de la gobernadora, por supuesto, fue la responsable, la cabeza, la capitana de ese estado, y la que se debe encargar de que los 11, 12 destinos turísticos que tenemos den buenos resultados, es la gobernadora Mara Lezama. Pero la principal interesada, junto con ella, al lado de ella, antes o después que ella, pues es la presidenta Claudia Sheinbaum, porque Quintana Roo es el gran proveedor de recursos a la federación vía turismo. Y si la caja no timbra en Tulum, la caja se seca en Playa del Carmen, en Cancún, pues hay que tomar decisiones inmediatas, porque la federación depende en gran medida del dinero que aportamos de Quintana Roo para allá. Y en ese escenario, que hemos tenido muchas dificultades, como el sargazo mencionas tú, pues Tulum la verdad estaba a la deriva entre las malas decisiones de la federación y la inoperancia casi total de un gobierno municipal, que como bien dices, y eso es importante porque la presidenta todo lo sabe, a la presidenta todo le informan. La presidenta, te aseguro que sabe que recién iniciada la administración de Diego Castañón, pues le detuvieron a su regidor, que era el líder de taxistas, acusado de un homicidio. Posteriormente le ejecutaron al jefe de la policía. Le han detenido dos funcionarios del gobierno municipal a nivel directores, o sea, no son cualquier chalanes o pelagatos, son directores municipales, uno por violencia intrafamiliar.
1: Bueno,
0: y
1: sí salieron muy pelagatos, pero no precisamente por el estatus que tienen dentro del organigrama de la administración municipal.
0: No, pues imagínate, un tesorero que quiera abordar un avión y llevar armas de fuego, que es lo que se dijo, la verdad, pues nunca supimos qué pasó, porque se me hace inverosímil, se me hace de niños, de párvulos, intentar abordar un avión con armas de fuego. Aunque hay otros que dicen que no eran armas, sino era dinero, mucho dinero en efectivo, que trataba de sacar con destino a Monterrey, que curiosamente es donde vive pues Diego Castañón. Y bueno, más recientemente, con todos los problemas que hay, esta semana detonó un video a nivel internacional de una pareja de extranjeros a quienes policías municipales de Tulum, de por sí no hay turistas, de por sí se están yendo, los vuelos se dejaron de llegar. El sargazo está espantando a los pocos que llegan. Los militares corren a los que se asoman al Parque del Jaguar o quieren entrar a zona arqueológica. Y los pocos que permanecen los extorsionan hasta por 22 mil pesos los policías municipales. No hay cabeza, no hay orden, no hay mando en Tulum. Y por eso tiene que llegar la gobernadora y tiene que llegar la presidenta municipal a poner orden. Y es, te digo, muy, muy significativo que el viernes en la mañanera que se celebró en Tulum no haya estado Diego Castañón. Y no sé qué haya pasado. Sí, pero y no reaccionó el presidente. Hasta el viernes en la tarde, Diego Castañón apareció en una camiseta y un pantalón de mezclilla. Llegó corriendo no sé de dónde. Se hizo un video ahí con el fiscal, ¿sí? Agradeciendo a la fiscalía los resultados en seguridad. Y luego son los videitos ahí con 12 personas en la calle, muy improvisado, muy al vapor, muy fuera de tiempo también. Ya la presidenta y la gobernadora estaban en Playa del Carmen entregando títulos de propiedad. Y Diego Castañón el viernes en la tarde-noche estaba dándole las gracias a la presidenta por haber llegado a Tulum. Imagínate nada más.
1: Un poquito desfasado.
0: No, y en el tiempo que estuvo la presidenta, que encabezó la gira de 3 días en Tulum, hizo la conferencia mañanera, que es la máxima tribuna de información del país, el municipio brilló por su ausencia y las redes sociales del presidente también. No hubo una sola palabra, no hubo un solo boletín, no hubo una sola solo pronunciamiento de la gira, del anuncio tan importante que hizo la presidenta, que de hecho, pero eso es lo que hay que destacar. Finalmente, el Parque El Jaguar es gratuito. No se va a cobrar más la entrada, que es lo que tenía fastidiado a los empresarios y hartos a los turistas. El que quiere ir a la zona arqueológica va a pagar 80 pesos nada más y el extranjero 260 pesos, que es una gran diferencia a los abusos que venían cometiendo los militares que habían encontrado ahí una mina de oro.
1: Las playas, pero herencia del Obradorato, o sea.
0: Es gerencia del Obradorato. Y como son los militares y como son los que deciden, pues nadie podía decirles nada hasta que vino la jefa, les dio el manotazo en la mesa y eso se resolvió finalmente, lo que no pudieron hacer tantos altos funcionarios y mandos del gobierno federal. Se resolvió en una mañanera tras el anuncio que dio la presidenta, que por cierto, el viernes en la mañana, seguramente lo viste, hubo un gran reconocimiento de la presidenta, la gobernadora, en temas de seguridad. Ahí reconoció ante todos la presidenta, ante la prensa nacional, ahí enviados de medios nacionales, que se ha hecho un gran trabajo en Quintana Roo en temas de seguridad, que han bajado los índices de homicidios dolosos, entre otros delitos de alto impacto. Lo cual, pues bueno, posiciona pues muy bien a la gobernadora en el ánimo presidencial, compadre, porque pues sin duda se ve que hay una gran comunión, una gran alianza entre Claudia Sheinbaum y Mara Lezama.
1: No, y no olvidemos que la única gobernadora que desde un principio se la juega directamente con Claudia Sheinbaum, quien desde el principio apuesta porque sea ella candidata y posteriormente presidenta, que entrega resultados impecables sobre las piezas de la presidenta colocadas para el Congreso de la Unión y demás, pues es Mara Lezama. Entonces, como dijeran ellas mismas, amor con amor se paga. Si te parece, vamos a un corte, compadre, regresamos para seguir platicando de esta comunión entre Mara Lezama y Claudia Sheinbaum. Vamos al corte.
0: Sí, vamos.
2: Vamos Vamos por una taza de café, damos la vuelta a la página del periódico y regresamos.

0: 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En La Guadalupana son las 11:37.
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0: Pues bueno, comentábamos en el segmento anterior, mi querido compadre, esa mancuerna que han logrado hacer la presidenta Claudia Sheinbaum y Mara Lezama, que manda otras traducciones, manda otros mensajes. ¿Por qué te lo comento? Porque te decía al principio, no es común ver a la presidenta meterse 3 días en un estado, ¿sí? Ella eligió Quintana Roo, que por cierto ha venido muy seguido y tiene creo que menos de 2 meses que vino la última vez. Uh-huh. Hay interés, la visión de Palacio Nacional está puesta aquí, pero además pues sabe que hay una gobernadora que es amiga, que es aliada y que le está dando resultados a los proyectos del gobierno federal que encabeza Claudia Sheinbaum. Porque mira, la presidenta tiene muchos problemas ahora mismo con Marina del Pilar, gobernadora de Baja California, acusada prácticamente traición a la patria, está vendiendo información a Estados Unidos a cambio de su pellejo. Tiene problemas con Rochamoya de Sinaloa, que están a punto de entregarlo o entregarse o extraditarlo. Tiene problemas con Américo Villarreal de Tamaulipas, tiene problemas con Alfonso Durazo de Sonora, tiene problemas con Evelyn Salgado de Guerrero, con Rocío Nale de Veracruz, con Javier May de Tabasco, considerado el peor gobernador de Morena en todo el país, entre muchos estados más donde solo dolores de cabeza y solo problemas le dan a la presidenta de la República. Entonces aquí, pues salvo el caso Tulum que vino ella personalmente a atender, es un buen mensaje. ¿Por qué? Porque finalmente la presidenta dejó de confiar ya en sus enviados nacionales porque no resolvía nada y Tulum se estaba hundiendo. Hay visos de esperanza, hubo una reunión previa con empresarios y representantes del sector turístico y parece ser que salieron ahí muy contentos ellos de los acuerdos que se lograron. Pero el tema político es importante también, compadre, porque lo que yo veo es que pues aquí para la presidenta las cosas están funcionando pues bien, políticamente hablando, ¿no? Hay cosas que resolver, hay cosas que atender y se siguen haciendo. Uno de los que reclama principalmente es el tema de la seguridad. Bueno, lo dijo el viernes la presidenta y lo confirmó Omar García Harfuch, el secretario de Seguridad Federal, que estuvo también, que los números en Quintana Roo en temas de seguridad van bien, van mejorando. Y tenemos un proceso electoral para el próximo año donde están participando aspirantes que representan la continuidad del gobierno del trabajo de Mara Lezama. Y hay también representantes que representan lo más turbio,
1: lo más podrido de Morena.
0: De Morena y del obradorato.
1: Sí, claro. ¿Sí?
0: Porque hay que decir que el grupo Tabasco, el grupo obradorista, la herencia de López Obrador, le ha causado un daño tremendo al gobierno federal, a Morena y a la imagen y al trabajo de la propia presidenta de la República. Sí. Entonces sabemos que hay intereses de López Obrador, de los hijos de López Obrador, aquí en Quintana Roo, a través del tío Rafael Marín Mollinedo, exdirector de aduanas, que ahora mismo acaban de tener esta semana a Ernesto Rufo Apel, exgobernador panista de Baja California, vinculado a una red de huachicol. Pero él era el dueño, me parece, que de unas pipas que transportaban el huachicol. ¿Pero cómo pasaba el huachicol? Pues a través de las aduanas.
1: Sí, claro.
0: ¿Y quién manejaba las aduanas? ¿Quién estaba al frente de las aduanas cuando Andy López y sus cuates?
1: El tío de Andy.
0: El tío. Y todavía hace unos días grabo unos videos que hay una campaña negra en su contra, de que lo quieren desprestigiar porque él entregó grandes resultados en el combate al huachicol, cuando ahora mismo, hoy en día, hay carpetas de investigación que se manejan en Estados Unidos y que deben detonar en cualquier momento, involucrando a Adán Augusto López Hernández, lo más podrido que tiene Morena en este momento, y muy cerquita de él, pues el hijo mayor, el cachorro mayor de Andrés Manuel López Obrador, que es Andy López, que quiere ser diputado federal por Tabasco.
1: Y ahora que mencionas que dice Marín Mollinedo, entregó muy buenos resultados, pues sí, en efecto, entregó muy buenos resultados a su jefe Andrés Manuel y sus hijos, porque realmente a la nación de ninguna manera. Y aquí sí hay un punto interesante, ¿no? Que ya lo hemos dicho en otras ocasiones, mi querido compadre, que pues apenas está conociendo el estado este señor Marín Mollinedo, ya se ve que se le está acabando el gas, ya nada más vemos que está recurriendo a sus fotos de stock, a lo que ya hizo en días pasados, porque pues ya no hay para dónde moverse. Y si quieren ver a este señor Marín Mollinedo, bueno, pues hay que irse al coworking de la lujosísima zona de Puerto Cancún, donde veas 3 camionetas con 20 escoltas ahí está este señor haciendo territorio, pues tratando de cambiar el mundo y nada más estoqueando, se dijera por ahí, pues sus eventos, porque de ahí en fuera no tiene reuniones trascendentes ni importantes. Y como bien dijeras tú, hay nada más dos, tres chimuelos aplaudiéndole. Y de esos chimuelos mucha gente ingrata, ¿no? Un Humberto Aldana, una Mildred Ávila, un Alberto Batún, Anaí González. Y que pues es gente que hoy está en sus cargos gracias a que la primera morenista del estado, Mara Lezama, creyó en ellos, les dio el voto de confianza, les dio el impulso. Y hoy muerden esa mano porque es válido que apoyes a quien se te dé la gana. Eso es un derecho que se tiene. Pero lo que no es válido es que hoy ataques a la persona que te dio la oportunidad y que ataques una manera de gobernar en la cual en la hipocresía pues supuestamente apoyabas. Y dijeron por ahí que el traidor ni al enemigo le sirve.
0: Claro, ¿no? Y también comentar, ¿no?, de que una de las peticiones que marca la convocatoria del proceso interno de Morena es la unidad. Y hemos visto a Eugenio Segura y a Ana Paty Peralta estar asistiendo juntos a las asambleas informativas, lo cual no está haciendo ni Rafael Marín ni Maribel Villegas, que traen su propia agenda paralela y ellos no se quieren mezclar, no se quieren juntar. Luego dicen que no los invitan, pero hay gente al interior del partido, de las dirigencias, que han confirmado que sí son invitados, pero ellos no quieren asistir. Quieren hacer sus eventos por fuera. Y pues es un desgaste innecesario, sobre todo de la militancia. Porque...
1: pero ni hacen nada, porque, por ejemplo, lo que vemos de este señor Marín Mollinedo, pues sus reuniones que le hacían sus amigos, de los cuales ahora niega, y que está ya totalmente indignado con la autoridad electoral, con el TECLO y demás, pues porque le están sacando a la luz que desde noviembre y antes estaba haciendo campaña y estaba en una abierta promoción, supuestamente hecha por sus amigos, pero hoy ya se dice sorprendido e impactado.
0: Perseguido y perseguido,
1: sí,
0: político.
1: Claro, cuando ha sido una realidad de la cual pues ellos mismos daban cuenta, o sea, no hay más que ver las redes sociales de los amigos, que son los mismos cinco chimuelos que... aparte de todo, pues lo están perjudicando, ¿no? Y entonces, apenas se dieron cuenta de eso, y ya veíamos que daban cuenta de ello, por ejemplo, un medio como Televisa, que ahora es N+, una cosa
0: N+,
1: que dice, N+, que pues en los mismos eventos le entrevistaban, y pues él salía con la batea de babas, que no lo hacía él, que eran sus amigos. Pero hoy estamos viendo que, ¿te acuerdas de esa película de cuando el destino nos alcance? Pues ya les está alcanzando ese destino, que es la autoridad electoral, porque a lo mejor ellos creían que el obradorato, como es en el ecosistema en el que ellos nacieron y se reprodujeron, pues iba a hacer lo mismo en este periodo de Claudia Sheinbaum, y no. Claudia Sheinbaum es una mujer de leyes, es una mujer de orden, y que no permite este tipo de cosas, y hoy lo vemos con el partido Morena, que después del desgarriate que traían los herederos del obradorato, Luisa María, Andy y varios que ya están extintos políticamente, pues hay una gran diferencia en lo que ya se tiene el día de hoy, donde pues las decisiones ya se están tomando conforme a razonamientos lógicos, con mediciones que pues ya quieren impedir que se llene de delincuentes las gubernaturas, el Congreso de la Unión, porque pues no hay más que ver que los que escogió el expresidente López, pues el que no tiene orden de aprehensión por parte de Estados Unidos está señalado como guachicolero, como bandido, o es integrante de un cártel del crimen organizado. Y sobre esto también pues hay noticias que ya Estados Unidos acaba de anunciar que algunos cárteles mexicanos pues ya son considerados como parte de organizaciones terroristas. Entonces aguas ahí, porque ya van a empezar a tomarse otro tipo de medidas, y Donald Trump va en contra del reloj porque en noviembre tiene elecciones que van a legitimar su poder, que es lo más seguro. Y para eso pues hay que tomar acciones, y estas acciones pues es presentar la cabeza de todos esos delincuentes que están como narcopolíticos.
0: Exactamente, y está midiendo mal las cosas y está midiendo mal a la presidenta, porque López Obrador, si algo se caracterizó, es mandar al diablo las instituciones. La presidenta Sheinbaum recibe ese desaseo político y no está dispuesta a seguirlo tolerando porque le ha causado muchos problemas. Y estos personajes de los que hablamos, pues se acostumbraron a la impunidad, se acostumbraron a la protección, al solapamiento, y creen que las cosas siguen siendo igual, aunque el mensaje de la presidenta hacia el grupo Tabasco en particular, hacia los obradoristas más cercanos, es determinante. Entonces, si por un lado se está desprendiendo de Andy, de Luisa María, de Adán Augusto, de toda esa fauna nociva que le da Obrador, pues a mí se me hace demasiado ilógico que le vaya a dar oxígeno al grupo a través de Quintana Roo. Igual en Chihuahua, pues está Andrea Chávez, chura de Adán Augusto, pues también al parecer ahí hay una jugada política donde el Verde dice que no va con Morena si decide Morena postular a Andrea Chávez, que se me hace que es una estrategia para presionar y bajarla.
1: Porque, sí, claro. Pues, nada más que ellos no lo vean, porque ellos esas señales que se les están enviando y mandando, pues son necios obstinados, por no decir de otra manera, y pues quieren jugar al tío Lolo. No hay más que ver al señor Marín Mollinedo, que lo mandan a Yucatán como delegado y decirle, te vas a Yucatán, es decir, no tienes nada absolutamente que hacer en Quintana Roo. Ah, no, pues obstinado y a la de a fuerza se va a Quintana Roo a querer jugar a hacer campaña, pero ahora se molesta y se indigna de que le digan que está haciendo campaña cuando él y toda su bola de operadores mercachifles decían es que tiene que estar en Quintana Roo para hacer campaña, y ahorita ya se espantan de eso. Así es la incongruencia de este tipo de personajes que pues obviamente se buscan erradicar para la próxima elección. Por eso está tan minuciosa esta situación de escoger a quienes sean los mejores cuadros. Y bueno, pues en Quintana Roo está muy claro, hay dos, no hay más, que es Eugenio Gino Segura, Ana Pati Peralta de la Peña, Alexis Música Relleno y Acompañamiento. Maribel pues está ensimismada a lograr algo, supuestamente negociando, y el mismo Marí, que ya sabe que no la trae consigo, y bueno, de premio de consolación ahora empieza a filtrar en algunos espacios, que bueno, pues aunque sea se conforma con la presidencia municipal de Cancún, lo cual pues no casi tiene la nada. Capacidad, no tiene ni las tablas, ni menos el conocimiento de un territorio, y bueno, han sido muy claros, quien pierda la elección interna de Morena, pues vaya bien, mucho gusto, nos dio un placer
0: claro, tener. No tiene nada que negociar.
1: Jala, si quiere ser presidente municipal de Benito Juárez, entonces el señor no se hubiera metido para buscar la gubernatura y hubiera entrado cuando ya se den los tiempos para buscar quiénes van a ser las piezas municipales para esta coordinación de comités de la defensa de la Cuarta Transformación en los municipios. Entonces, pues las reglas están ahí, que ellos quieran tergiversarlas y hacerlas al contentillo, pues es otra cosa. La presidenta es muy clara, la presidenta ha dicho por aquí se van las cosas, esa orden ha bajado a Morena, de entrada pues ya quitaron a los testaferros del expresidente López, y si no ven todo esto, no lo quieren ver, bueno, pues sencillamente que se dediquen a otra cosa, compadre.
0: Van a llevarse una desilusión muy muy grande, la verdad, y no le alcanzarán los números a Marín Mollinedo para tratar de disputar, de negociar Benito Juárez, Cancún, la joya de la corona, y por otro lado también una pieza de Marín que pensaba él jugar para Tulum a través de Movimiento Ciudadano, pues era Jorge Portilla, eterno aspirante a la presidencia municipal, que nunca le ha alcanzado por ningún partido, pero pues muy inteligentemente Morena le invitó a regresar o a integrar las filas de Morena, y Jorge Portilla ya aceptó, muy posiblemente sea el próximo candidato a presidente municipal, pero le va a deber la posición a Morena, al partido, a la dirigencia nacional,
1: a la presidencia. Se la va a deber a alguien o a alguienes, pero menos a Marín. Eso
0: es menos seguro. A Marín. Entonces ahí pues es una pieza.
1: Ni que a no López,
0: Ni a López Obrador, por supuesto. Y el Jorge Portilla, me imagino que tiene que ser lo suficientemente inteligente para saber que tiene que seguir trabajando para la presidenta Claudia Sheinbaum y para el que sea el próximo gobernador de Quintana Roo, y no dividir sus afectos, sus intereses entre el partido que lo postuló y le dio la oportunidad, y el grupo político que ha saqueado el país, que ha saqueado el sureste, y donde pues hay un brinquito nada más entre Portilla y ese grupo que lo separa, y yo creo que sabrá él abrir esa brecha lo más posible y caminar por el camino correcto.
1: Eres muy generoso creyendo que va a actuar con inteligencia. Vamos a darle más bien el beneficio.
0: Dale el beneficio de la duda. No seas tan severo.
1: Que hará pues algo correcto por vez primera, pero tanto como inteligente creo que ya estamos hablando de palabras mayores, mi querido compadre.
0: Pues bueno, compadre, creo que se nos termina el tiempo. Hemos deshogado este tema muy interesante, las lecturas que nos deja la gira de la presidenta. Y pues vamos a ver a partir de lunes, a ver el saldo, el resultado que dejan el tema del Sargazo, el Tren Maya también, que iban a haber pronunciamientos importantes.
1: Así es, compadre. Pues como siempre, un gusto compartir este espacio contigo. Y a nuestro amable auditorio, como siempre, decirles que nos sigan, nos compartan y estén presentes, porque este espacio es para ellos. Y como siempre, un gusto, y estamos en sintonía, mi querido compadre.
0: Nos vemos la próxima semana.
1: Gracias.
0: Hasta luego.
2: Vamos por una taza de café, damos la vuelta a la página del periódico y regresamos.

0: En la Guadalupana son las 11:56.
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0: Bien, pues así hemos llegado al final de la emisión del día de hoy, de domingo a domingo. Como siempre, un gusto estar contigo. Agradecemos en los controles técnicos a Alberto Otuni, en la producción general de Por la Libre Multimedia. Soy Joaquín Quiroz. Tengan un excelente domingo, un inicio de semana maravilloso. Y estamos en sintonía. Recuerda, estamos todos los domingos desde las 11 de la mañana en CIPSE Radio Chetumal, en redes sociales, 12 del día, estamos en la señal de TVQ. Muchísimas gracias. Que Dios nos bendiga. Muy buen día.
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2: Son las 12. Es la hora del Ángelus. El ángel del Señor anunció a María y concibió por obra del Espíritu Santo.

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0: Bien, exactamente las 12 del mediodía con 12 minutos. Muy buenas tardes, bienvenidas y bienvenidos. 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
1: Ok, ahora me voy a ir con el locutor que esté de turno. No te hagas. Yo sé que a ti también alguna chica te ha roto el corazón. Y para toda la gente que lo está escuchando en su nave, por ahí en sus casas, yo sé que cada quien le toca su momento. Alguna chica le ha robado el corazón, ¿cierto? Bueno,

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0: 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Gracias, muchísimas gracias por estar en sintonía en esta tardecita de domingo 19 de julio. 983-1021-748, el WhatsApp oficial. 983-1021-748, para que te comuniques conmigo. Envíes tu mensaje, saludos, felicitaciones.

0: bien. En este domingo, ¿me toca a mí o le toca a ustedes? ¿A quién le toca? Yo tengo mensajitos y nos dice: hola, mi bello y hermoso, precioso locutor, mi number one. Excelente día, corazón, linda tarde caribeña, domingos caribeños, bonito día, te amo, bebé. Hoy te toca, bebé, me dice. Buen ritmo con el que entraste, mi rey, porque Casabe sí sabe. Dice: gracias, Mili bonita, gracias. Qué amable. El profe, ¿qué pasó, profe?
1: Pues andamos un poco enfermito, Panterita.
0: ¿Cuándo?
1: Buenos días, saludos para todos. Una rolita que tengas. Ya me voy para Cancún con los papi de Cancún. Saluditos para todos. Estamos en frecuencia, son los carnales que están echando los kilos por allá. En unos momentos llego para llevar la cerbatana. Órale. Saludos para todos y muy buenos días. Saludos, Panter.
0: Ok, muchas gracias, muchas gracias. Profe, gracias. El ya mero se va, el roba aire.
2: Buenas tardes, amiguito Panzón, amiguito Tricón, niño polarizado. Buenos, buenas tardes, amiguito. Creo que a nosotros nos toca, a veces eres tan amable de ponernos rin, tin, tin. No te estoy hablando de Gárgamelé, estoy hablando de rin, tin, tin.
0: Ok, ahí está, el llamero se va, el roba aire. Bien, ¿dónde está? ¿Pero me toca a mí o le toca a ustedes? Antes de, digo, me están pide y pide, pero ¿a quién le toca? ¿A ustedes o a mí? ¿A quién le toca? Víctor Bardales.
3: Buenas tardes, mi brother. Saludos y bendiciones, papi. ¿Qué te cuento, qué te comento? Ando feliz, papá, ando feliz, papi. Ya tengo mi junior, mi nietecito. Ya está al puro ciento, papá, al puro ciento, el varoncito. El buen Josep Emanuel. Ya está con nosotros, bendito el señor, papi. Aquí, mi bro, estamos de manteles largos, celebrando que nació mi nené. A ti, papito, tenga buen día, buenas tardes, bendiciones.
0: Ahí está, muchísimas felicidades para Alba Concepción Bardales Domínguez, quien, bueno, pues acaba de ya de dar a luz a su pequeñito, a su peque. Por eso el Víctor Bardales anda pero bien contento. Pues muchas felicidades, brother. Enhorabuena para ti, para tu peque, para tu hija. Pues ahí está el nietecito, mira, nos manda la gráfica. Excelente, muchas felicidades, Víctor Bardales, el api. Muchas felicidades. Dice: buenos días, Panterita, me pones la chica del bulevar, guapísimo. Me dice, ¿les toca a ustedes entonces? ¿Sí les toca? Bueno, por lo que veo que me están pidi pidi, yo creo que sí les toca. Yo creo que sí. Bueno. Dice: ¿no gustas comer more, guapo? Con sus tortillas hechas a mano. Dice: ah, mira eso. Provechito, Paulina de Divorciados. Provechito, provechito. Dice: mira, no, hombre, está sufriendo el profe. Corazón está bien enfermo. Mira, nos envía una gráfica. Una latita con su su coctelazo, mira, a su mecha, profe. No te hará mal así. No te hará mal así. Comento. Hola, buen día, Panterita. Buen día, Inés. Buen día. Muy bueno, señorito Pantera. Quise decir muy buen día, señorito Vega, bendecido domingo. En realidad, ya tardes, besitos, chequillo. Gracias, Shaila. Gracias, gracias, muy amable. Muy buena tarde, bienvenida.
4: Muy buenos días, Panterita. Hoy nos toca a nosotros domingo de mercado, donde hay puro marisco. En el buen sazón con el Panterita. Si te puedes comenzar con la canción de Loba Boy, Loba Boy, y que pases buen día, Panterita.
0: Excelente, Loba Boy. Muy bien, pues creo que sí les toca a ustedes porque veo que todos están pidiendo. Bueno, me voy a ir rapidito al bloque comercial y ya regreso con música. 983-1021-748 es el WhatsApp para que me envíes tus mensajes, peticiones, saludos, comentarios. Disponible para ti. Voy y vuelvo.
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5: 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En la Guadalupana son las 12 con 18 minutos.
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3: En la Guadalupana son las 12 con 33 minutos.
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7: Bien, exactamente las 12 con 35 minutos. Tengo más mensajes. El llamero se va, el roba aire, ¿qué pasó?
8: Muchas felicidades para mi amigo Frente de Lec. A mi amigazo Frente de Cóncava.
9: Muchas felicidades.
8: Muchas felicidades. Deja de estar deslumbrando. Ojalá que no te haya sacado eso tu nietecito. Brothers, sin más no recuerdo, la semana pasada a ti te tocó porque quedamos de que, ¿quién me toca? Es que a mí no me toca. Ah, bueno, a ti te tocó, hoy nos toca a nosotros, amigo.
7: Ok, ahí está. Dice, ¿qué le pasa al profe? A ti te toca, bebé. Ah, ya no sé, ya me confundieron. Yo sé que a ti te toca, pero ya me confundieron. Voy a llevar mi listado porque te quieren llevar al baile, dice Mili Bonita. Ok, gracias, Mili, gracias.
10: Vamos a poner en la lista agua de curvato, panteres. Vale, gracias.
7: Ok,
10: saludos,
7: gracias. Sale, vale, Lencho. Cómo no, en un ratito más. Agua de curvato, perfecto. Betty Rodríguez, buenas tardes. Buenas tardes de Tardes Caribeñas, mi chocolatito del bienestar. Ya aquí escuchándote como siempre, baby. Saludos a mi vecino Jaimito, éxito en sus ventas. Ay, sí, saludos a mi amiguis. Llévalo a tu casa, báñalo. Ahí está, nos dice por aquí, fantasmita, pájaro amarillo. Claro, cómo no. Pájaro amarillo, de una vez vamos a programar porque si no luego se nos va a quedar. Ahí está, listo y preparado. Panterita, si no es tanta molestia, me puedes felicitar a mi abuelito Vicente, que hoy cumple 83 añotes de vida. Que se la pase bien con toda su familia de parte de su sobrina Paulina. Muchísimas felicidades al abuelito Vicente. Que la apapachen y lo consientan como se merece.
11: Buenos días, Panterita. No sé si me quedas a escuchar. Me encuentro en Guanajuato, Salamanca, Guanajuato.
7: ¡Órale!
11: Jugando. Ahí te mando el saludo. No sé si te toca, tío, nos toca a nosotros, pero si nos toca, ahí pon una bonita de las que me gustan siempre. Si no, pues pon la que tú quieras. Saludos, Panterita. No te escucho. estoy aquí en el campo jugando.
7: Excelente, mi buen amigo Pascualín, mira. ¿Hasta dónde andan jugando al softball? Excelente, mi buen amigo Pascualín, enhorabuena, éxito. Patrita, buenos y bendecidos días, feliz dominguito familiar, te mando muchos saludos, escuchamos aquí en la colonia Nueva Reforma, soy Lupita, gracias Lupita, gracias, gracias por estar en sintonía, Lupita.
9: La chica del Bolívar, la chica del Bolívar, amárgate. Pate, hey. Un día, excelente dominguito familiar, estamos mudando las 400, como todos los días. Excelente domingo para todos.
7: Excelente, mi buen amigo Iki de Fénix allá en Bacalar. Saludotes, brother. Para ti, para toda la flema azul allá en la Laguna de los Siete Colores. Saludotes.
12: Panther. Oye, Panther, ¿será que me puedas poner la de grupo con Tiki? La que pusiste, no sé si la semana pasada o hace 15 días. No sé cómo se llama. Pero la toca con Tiki. Porfa, saludos para todos, buena tarde.
7: ¿Cuál será, brother? The Donkey One Water. Esa. ¿Será esa? La de Donkey One Water. A ver, buenas tardes. ¿Me podrías poner la canción, la de El Curvato para la señora Rebeca García? Claro que sí, como de que ño, pero ¿quién eres? ¿Tú quién eres? Terminación 286. Repórtate, preséntate, ¿quién eres?
13: Malo, Quinchanchipa. Excelente domingo. A ver, se puede una cancioncita de los Silver Star. Catalina la coja. Oye, ¿qué? Hoy no fue a misa la mamaganza, ¿no? No fue a la misa la mamaganza. No puso su velo.
7: velo. Hola, buenos días, papacito hermoso, lindo escucharte otra vez. Gracias, Elizabeth Sansor, gracias. Buenas tardes, Panther, saludos y bendiciones, brother. Una rolita, la de Mambo Number 5 de Low Vega, gracias. No, Jorge Vargas, estamos con pura música punta, soca, calipso o reggae, nada más, Jorge Vargas. Sorry, brother. Buenas tardes, Pantera, porfa, la de UB40, la de Kingston Town. Kingston Town, muy buen tema de UB40, la de V40. ¿Cómo de que no? De una vez vamos a programar. Para que no se nos quede en el tintero. Aquí ya está programado Delmi. Saludotes, Delmi. Buenas tardes, Gordo. Aquí estoy, mi buen amigo Tatanka. ¿Cómo no? Saludotes, brother. Enhorabuena. Éxito, bendiciones.
14: Es ese que pusiste la semana pasada. Hace 15 días, Pate. Es ese. Con Tiki.
7: Ah, perfecto. La de Donkey One Water. Ya está. Gracias, Lencho. Gracias.
12: Es esa, Panther. Es esa.
7: Perfecto.
12: Es esa que tú dijiste.
7: Perfecto.
12: 30,000.
7: Perfecto, ahí está, ya lista y preparada The Donkey One Water de el grupo Contiki. Invidioso, dice Betty Rodríguez. Ay, sí, saludos a mi cuatacha, la Jaimita la Pollera, mi amiguis, dice la Betty Rodríguez.
15: Buen día, Panther, buen día.
7: Esa.
15: ¿Me puedes poner una rolita ahí de Stanley Bigford?
7: Stanley Bigford, ¿cómo no? Por supuesto, aquí la debo de tener. Dame tantito chance, ¿dónde estás? ¿Dónde estás, brother? Por aquí te tenía, ¿dónde estás? ¿Alguna en especial, Cutusa? Tengo la de Stanley and the Leave Me Kiss Low. Ah, ya sé, ya. Sí, ya sé cuál es.
15: La de Kiss Low.
7: Ya está, perfecto. Es Leave Me My Kiss Low. Ya está, Stanley the Turbines. Ahí está, Cutusa. Ya está preparada, brother. Ya la tenemos lista. Una de Soca Boys, The Follower, The Leader. Claro, por supuesto, mi buen amigo. Jorge Vargas, ¿ya ves? ¿Qué diferencia? Follow the leader, the soccer boys. Ya preparada, mi brother. Date cuenta, bebé, date cuenta. Cuando a ti te toca, casi no te mandan mensajes. Solo están escuchando a los mañosos. Y cuando a ellos les toca, pero enseguida abundan los mensajes pindiendo, dice Mili Bonita. Pues es que de eso se trata, Mili. De eso se trata. De eso se trata. Buenas tardes, Panther, reportándonos desde Bacalar. Podría saludar a mi nieta Sofía, que ayer cumplió 2 años de vida. Muchas felicidades, Sofía. Que se la haya pasado bien bonito y que la sigan apapachando. Gracias a Dios, saludos, 2 añotes de vida y bendiciones, Panther. Gracias, Armando, gracias. Me dice por aquí el buen Víctor Bardales. Mi brother, porfa, la de Tsubanani. Me dice por aquí el buen Víctor Bardales, gana todo contento por el nacimiento de su nietecito. Enhorabuena, mi brother. Ahí está, ya programada. Yo ando programando, yo estoy programando. Si nos alcanza el tiempo, con gusto.
16: Hola, Panther, buenos días. Ponme una canción de vibra positiva. Zona Ganga. Sale, Panther, y buenos días.
7: Ah, ok, perfecto. Muy bien, buena rola, mi buen amigo La Loca. Perdón, Lalo Cano. Sí, ya está. ¿Cómo no? Ahorita la buscamos y la colocamos, mi buen amigo Lalo Cano. A ver, ¿dónde está? ¿Dónde está de una vez? Antes que se me olvide. Buena vibra. ¿Dónde estás? Bueno, aquí ahorita la buscamos y la programamos, Lalo Cano. Buen día, mi estimado Alejandro Vega, que escuchando el Domingo Caribeño, Sopita de Pescado de Banda Blanca, gracias. ¿Cómo no, mi buen amigo Jesús Espinosa, por supuesto? De una vez vamos a programarla para que no se nos quede en el tintero, Sopita de Pescado con Banda Blanca. Ahí está, programada también, compa. Ya está lista. Dice, pero sí, dice, pero ni siquiera un saludito para ti, por lo menos, dice, de perdido, solo se la pasan escuchando y ni siquiera te mandan mensaje cuando a ti te toca. Qué poca con los mañosos, me dice Mili Bonita. Tranquila, Mili Bonita, no te alteres, es dominguito, tranquis, tranquis. Loquillo, antes de irme al bloque comercial.
17: Buenas tardes, esperando que estés bien el día de hoy.
7: Gracias, Loquillo.
17: A ver si nos podemos poner la sopa de caracol.
7: Como niño.
17: Ya me di cuenta que la mañana te estaban echando los perritos, ¿ah? Ya se molestó el Pisteque porque no lo acompañaste a Tío Zuco ahí escondidos en el monte.
7: Cálmate, cálmate. Velo, nadie se había dado cuenta. Déjalos, déjanos ser. Para próximo por ahí vamos a andar paseando. No te digo que eres bien envidioso, loquillo. Eres bien envidioso.
18: Ah, entonces ahorita la API de siento un pavo real.
7: Ándale, ándale.
18: Con la frente de Luch. Un pavo real. Con frente de Luch, ¿no? Ándale.
7: Así merengues, exactamente. Gracias, gracias, doña Rosy, gracias.
19: Hola, mi amor. Buenas tardes, un gusto escucharte.
7: Gracias, gracias, Monse. Gracias. Saludotes, bienvenida. Buenas tardes, Pante. Pon algo movidito para escuchar aquí con la banda en la trabajación. Algo de Sopa G. Claro que sí, algo de Sopa G. Vamos a poner algo de la del buen Sopa G. Vamos a ver dónde está, dónde está. Ahí está. Ya programada también, ¿sale? Ok, perfecto. Pues vámonos al bloque comercial. Regreso con pura música. Ya tengo bastantes temas, así que a partir de este momento nos vamos con el ritmo y el sabor de Atardecer Caribeños, Domingos Caribeños.
1: 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En la Guadalupana son las 12 con 46 minutos.
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0: 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En la Guadalupana es la una.
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0: 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En la Guadalupana es la 1:17.
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1: 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En la Guadalupana es la 1:33.
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29: Bien, exactamente a la 1:36. Ya para empezar a despedirnos. Ahí escuchando los temas solicitados, tratando de complacer a todos. Buenas tardes, Patricia, aquí escuchándote como todos los domingos. No puedes complacer con tu banana y no sé quién la toca, por favor, saluditos. Ya la escuchamos, Mari de Butrón. La escuchamos hace un ratillo.
30: Saludos para ti, bebé bombón envinado.
2: Así quiere Mili Bonita que te digamos. Carbón activado, digo bombón envinado. Tremenda la 40. Coméntalo tú, 30 mil.
29: Envidioso. Saludos a todos y en especial para ti, mi hermano, aquí reportándome desde casita. Saludotes, mi buen amigo Alfonso Pacheco, saludos.
3: Señorita Panterita, saludos. Enhorabuena, reportándome aquí en los 400. Aquí acompañando al profe que estaba un poco triste, curándosela. Pues aquí estamos teniendo su información, Panterita. Órale, estamos pendientes.
29: Saludotes, Sotero, cómo no, muchas gracias, Sotero. Saludos, Shaila, gracias.
4: Excelente tarde, Panther. Sí, hoy nos toca a nosotros. A ver si se pudiera la de Lucky Du, prisionera. Porfa, saluditos en tu cabina. Y saludos a todos. Ahí estamos 23. Te la pedí hace 8 días, pero me dijiste que te tocaba a ti. Y pues ahora te la pido hoy. Gracias. Okay.
29: Esperemos que nos dé el tiempo, don Juan García.
5: Oye, Panther.
29: Hey.
5: Oye, yo así, en buena onda. Yo escucho como muy raro ese spot de la entrada de tu programa, ¿eh? ¿Cómo está eso de que el Pantera te baña en sudor? ¿Qué onda? Tremenda la 40. Amárgate.

0: Ok, Ike de Fénix. Saludote, saludote, Ike de Fénix. Es bañándote en sabor, no sudor. En sabor. Jesús Espinosa, gracias, gracias a ti, amigo, por estarnos acompañando. Buenas tardes, Pantera. Excelente música de atardecer caribeño, ya preparándonos para ver la final del mundial. Saludos para ti, para toda la bandera, de parte del buen Maneco. Saludotes, Maneco. Buenas tardes, Panterita, aquí escuchándote tarde, pero seguro ya sabes, yo siempre fiel. Gracias, Cristal, gracias. Sí, te está echando los perros el pistel, y eso pensé cuando lo escuché, pero no quise decirte. Pero yo sé que tú no eres fácil, no te va a llegar el precio. Así es, Mili Bonita, me conoces bien. Fue un placer escucharte, mi corazón, mi rey. Mañana te escucho primero, Dios. Saludos, besitos, cuídate mucho, linda tarde, cosito. Cosita, bonito tema, sopita de pescado. Vámonos a ver la final del mundial con la familia. Es muy envidioso el gusarapo. Así es, Mili Bonita. Es un envidioso. Dice, ¿puedes decirme de qué iglesia transmitieron la Santa Misa el día de hoy? Soy Manuel, saludos, excelente programa. Si no me equivoco, fue del Seminario Menor, Manuel, del Seminario Menor.
1: Sale, papi Rim, pues si no te sigo mandando audios, pues nos escuchamos mañana en tu programa de versos.
0: Gracias.
1: Pero aquí andamos al pie de la letra. Tan bonitas las canciones que estás poniendo. Estamos también pendientes de la final. Ya está a punto de empezar, ¿verdad? Dale, padre, cuídate mucho, que Diosito te cuide. Igual también, saludos y bendiciones allá a la banda malandra. Nos vemos mañana, primeramente Dios. Aquí vamos a bañar en sabor y en sudor allá al Sebastián y al Niagazo, ¿verdad?
0: Así es, perfecto. Uno de los últimos temas ya para empezar a despedirme.

0: 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En la Guadalupana es la 1:46.
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0: Bien, amigos, ya a la 1:48 y bien, pues hemos llegado a la parte final de Atardecer Caribeños, Domingos Caribeños.
1: Panther, Panther, buenas tardes, Panther, muy bonita tu Domingo Caribeño, muy bonitas tus canciones, y pues ya que te vas a despedir, vente para acá y comerte un tamalito horneado, calientito, mira, con su salsa y su agüita de sabor. Ay, papi Ring.
0: Excelente, gracias, Lalocano, gracias, muchas gracias. Cuídate mucho, dice, aunque mucho les duela para esos envidiosos, si eres un bomboncito envinado, mi vida. Cuídate mucho, mi vida, que Dios te bendiga, si Dios permite, mañana te escuchamos. Gracias, Monse, gracias igualmente. Y bien, pues yo me despido, muchísimas gracias a todos ustedes por haberme acompañado en este dominguito. La invitación para que sigas en frecuencia, sigas disfrutando de lo que preparamos para ti día a día. Y por supuesto la invitación para que mañana me acompañes en punto de las 10 de la mañana en Colección Privada, la música del recuerdo. Mañana lunes nos toca versus tropicales, así que te estás invitado para que me acompañes. Mientras tanto, yo te dejo con dos temas pendientes. Ya para despedirme, soy Alejandro Vega, que tengas una excelente tarde. Sigue pasando y disfrutando de tu dominguito. Hay partido de fútbol, ya la gran final. La Copa Mundial, ¿quién será? ¿Quién será el vencedor? Ya en un ratito más estará iniciando el partido de fútbol. Bien, cuídate mucho, buena tarde, buen provecho. Hasta mañana.

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1: 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En la Guadalupana, son las dos.
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0: Muchísimas gracias para todos ustedes. Calibre 50. Banda Carnaval.
1: 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En la Guadalupana son las 2 con 14 minutos.
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0: En la Guadalupana son las 2:31.
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2 de la tarde, no 4 de la tarde. 14:33, 2 de la tarde con 33 minutos. Sigues a través del 101.7 de FM. Recuerda que nada más y nada menos que hoy es domingo 19 de junio, que estamos ya mañana iniciamos una vez más la semana. 20 de junio, que nos quedarían 11 días para pasar ya a agosto y que nada más y nada menos estaríamos cada vez más cerca de terminar este año. Te recuerdo o te menciono que el día de hoy no tenemos complacencias, no tenemos música personalizada. Hoy no voy a poner nada yo de mi propia mano. ¿Por qué? Vamos a dejar correr la playlist ya hecha, formulada de la Guadalupana. Vamos a ver si trae con qué esta playlist. Ya, a ver, mira, los 30 minutos que llevo aquí, desde que llegué a las 2, han sonado unas buenas, luego una que otra que dices, ok, ahorita yo creo que está sonando una, ok, pero vamos a darle el beneficio de la duda, vamos a ver si la playlist de la Guadalupana tiene unas buenas canciones ya programadas para nosotros en esta bella tarde de domingo. Domingo con 34 grados Celsius y temperatura de 40, sensación térmica casi de 40, está terrible. Pero bueno, te dejo escuchando cada vez más música a través de la Guadalupana, el 101.7 FM.

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0: 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En La Guadalupana son las 2:47.
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1: Más música a través de La Guadalupana teniendo la mejor playlist para ti. Recuerda que en este preciso momento escuchas Van de Recodo con Mari Bautista, llamada esta canción Brindo.
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1: A mí se me hace raro porque en mis tiempos, o sea, como si estuviera yo viejo, en mis tiempos, Mari Bautista hacía videos, era Vine, o sea, lo que para los chavos, para los más jóvenes era TikTok actualmente. Pues para mi época era Vine. Digo, a ver, mi época también sigue siendo TikTok, no es como que en verdad esté viejo. Pero lo que para los más jóvenes es el efecto TikTok. Para mí fue Vine, que eran videos, no sé si a lo mejor los más grandes me entiendan o sepan de qué hablo. Más grandes me refiero a más grandes que yo. Eran videos de 6 segundos, o sea, eran lo que duraban los videos en esta red social llamada Vine. Ya hace algunos años murió, sí, creo que volvió a revivir intentando vivir de su éxito, pero pues a ver, ya nadie consume videos tan cortos. Digo, sí, TikTok ha afectado al momento en el que nosotros ya podemos perder retención completamente, pero ya no, 6 segundos ya no se puede. A veces sí hay personas como yo que luego vemos videos de una hora, videos de hora y media, videos de 3 horas, que pueden llegar a ser incluso películas. Pero ya de 6 segundos, no, mejor. Me te dejo escuchando la canción porque ya me comí la mitad.
3: Buena, estoy acostumbrado
1: de la canción.

0: 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En La Guadalupana son las 2:59.
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1: 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En la Guadalupana, son las 3 con 15 minutos.
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de la tarde. Ay, ve, y otra vez, 5. 3 de la tarde con 21 minutos. ¿Por qué 5? Porque tengo mi hora de 24, o sea, son 15:21. Y escuchas Colegiala totalmente en vivo, totalmente en directo, solo a través de la Guadalupana, el 101.7 de FM. Recuerda que hoy estamos siguiendo la programación musical que se encuentra totalmente ya cargada y predispuesta en nuestra computadora. Así que vamos a ver, hasta ahorita ha peleado con dientes y uñas. Yo creo que se puede mejorar, pero mira, yo no soy quien para quejarme. Sigue escuchando más música a través del 101.7 de FM.

0: 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En la Guadalupana son las 3:31.
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0: 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En La Guadalupana, son las 3:44.
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0: 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En La Guadalupana son las 4.
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En La Guadalupana son las 4:13.

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Recuerda que hoy tenemos una playlist más tranquila, una playlist que está totalmente ya programada en la computadora de la Guadalupana, que en este preciso momento no estamos metiendo mano para que, a ver, para que te disfrutes una buena música, música que ya está hecha para que tú te la pases muy bien. Recuerda que son las 4 de la tarde con 17 minutos, que es 19 de julio de 2026 y que es domingo y que ya mañana regresamos a nuestras actividades. Digo, que son vacaciones de verano, así que escuelas no hay, pero trabajo, trabajo siempre habrá. Recuerda que tenemos una temperatura actual de 34 grados Celsius con sensación térmica de 40 grados, así que no te recomiendo salir. Digo, si lo tienes que hacer por trabajo o a lo mejor por alguna actividad extracurricular o domingo familiar, pues intenta tomar las medidas correspondientes, intenta no asolearte lo suficiente para que no te dé de esos efectos del golpe de calor.

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0: 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En la Guadalupana son las 4 con 31 minutos.
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0: En la Guadalupana son las 4:48.
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0: 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En La Guadalupana, son las 5 con un minuto.
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1: Esto es Ipehueno y puro Grupo Firme, parceros. Oye, Yera.

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0: 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En la Guadalupana son las 5:17.
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4: Otra más de las cumbias originales, sus compas de Fuerza Régida y Grupo Frontera. ¡Vuélvale a marcar, compa Carlos!

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1: 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En La Guadalupana son las 5 con 28 minutos.
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0: En la Guadalupana son las 5:44.
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0: 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En La Guadalupana son las 5:59.
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fruto de todo lo bueno que hemos recibido. Gracias, Señor, por la vida, por el trabajo, por los amigos. Ayúdanos a seguir sirviendo a los demás con humildad, sin esperar

0: En la Guadalupana son las 6:01. 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
1: Andamos mejor, viejón. De las composiciones, saludos para compa Power y compa Privadas. Ahí le va.

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0: En la Guadalupana son las 6:29.
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1: 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En La Guadalupana son las 6:46.
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